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1: Lo de cantar.
2: Perdón. Lo de cantar.
3: Vamos hasta Sevilla. María José, buenos días, hola.
4: Hola, buenos días.
5: ¿Qué tal? Lo mío, pero qué voz de persona alegre. ¿Eres una persona, te definirías así, una persona alegre?
4: Sí. Además estoy súper nerviosa, súper contenta, porque llevo un montón de tiempo llamando y nunca, y hoy a la primera, no me lo puedo creer.
3: Pues eso es tu día. Prepárate, ojalá, María José. Vamos a por la taza de Anda Ya. Atención, porque es muy sencillo. Tendrás que terminar canciones que suenan muchísimo aquí en los 40. Y estamos enamoradísimos de esta primera que tendrás que terminar. Dani Fernández y Valeria Castro. ¿Y si lo hacemos?

0: Ahora sí, la veo clarísima. La doy por buena, vamos. Al principio un poquito como diciendo ay, ay, ay, ay, ay, ay, ay, pero luego muy bien.
1: Gracias.
2: Oye, María José, la quiero a María José en todas mis fiestas, ¿eh? Es como muy...
1: Pues va. Si te digo que es mi peor día de la semana, no te lo puedes creer.
2: ¿Por qué?
1: Porque los martes es horrible para mí.
2: ¿Por qué? Cuéntanos, ¿qué es lo que pasa?
1: No sé, no, nada. Se me hace muy cuesta arriba.
0: Claro.
2: Es peor que los lunes, ¿eh? Yo también lo digo.
1: Totalmente. Mm-hmm.
0: Los lunes, energía extra.
1: Y hoy me voy a alegrar el día.
0: Y el martes de capa caída todo el mundo, ¿eh? Bueno, pasa nada, vamos
2: está,
0: a pasar.
2: Está muy lejos del fin de... Bueno, no pasa nada, exacto, porque te vas a llevar la taza de anda ya, vamos, seguro. Vamos con Taylor Swift, eso es Shake It Off.
0: La métrica está muy bien, la doy por buena, vamos.
1: Gracias.
0: Está muy bien.
2: ¿Te cae mal Taylor Swift o algo?
1: No, pero que mi inglés no es muy bueno.
2: Las que andan blandiendo.
1: Si tuviera aquí mi peque de 6 años, estaría, vamos, cantándola todas.
0: Qué bien. ¿Cómo se llama?
1: Carmen, la acabo de dejar en el cole.
0: Muy bien, qué tempranito,
1: cuando
0: ¿no? La dejas
1: diga...
0: en el cole, sí.
1: Sí, porque voy para trabajar y la dejo en el aula matinal.
0: Vale, perfecto, pues para Carmen. Mira, vamos a hacer una cosa, la vamos a firmar y le vamos a poner un corazoncito ahí, sí. Que ponga Carmen para ti, ¿te parece?
1: Ay, muchas gracias. ¿Podría participar por otra, que tengo un niño, otro hijo?
2: Vale, sí, lo único que te vamos a poner un reto para ti complicado, me parece. Porque como eres tan alegre, ahora lo vas a tener que hacer muy triste. Como si estuvieras llorando, ¿vale?
1: Uh-huh. No,
2: dice, no, no quiere, ni siquiera quiere. Es como tú, gallo, que no le gustan las emociones tristes. Vamos a por el baile del gorila.
3: Manos hacia abajo y como los gorilas.
0: ¡Buenísimo! ¡Ay, se le cayó la lagrimita y todo a María José!
1: ¡Ay, muchísimas gracias, me había alegrado el día hoy!
2: ¡Ay, qué linda! Y tú a nosotros, de verdad.
1: Os escucho todos los días cuando voy para trabajar y quiero participar para los 1.500, pero no hay manera, ¿eh?
0: Sí, bueno, claro, que sepas que hoy van a caer otra vez.
2: Claro.
1: Pero ya me coge trabajando y ya no puedo.
2: Bueno.
1: Que voy para el trabajo.
2: La tacita va para ti. Un beso gigante. Gracias por escucharnos.
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1: Son las 3, las 2 en Canarias.

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1: Ay, los padres de Miguel Ángel le han dicho mil veces a su abuela Juana que no le deje el móvil cuando se lo pida. Y como no les hace ni caso, pues han pedido ayuda a San Bernardino.
2: Y claro, Samer va a llamar a Juana para decirle que su nieto ha comprado algo, se ha gastado 746 euros en una tienda china online. ¿Conseguirá anularla? Anula, por favor.
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3: Sí.
4: Soy Jorge Latina, le llamo de incidencias de...
3: Sí, sí.
4: Es por una compra que vimos que realizó ayer desde su teléfono, ¿no?
3: Ese ha sido el niño que la ha cogido, pero yo no he comprado nada.
4: Lo que ha comprado es una bandera virtual.
3: ¿Virtual? ¿Y eso qué? ¿Cómo es?
4: Esto es una bandera, está la muy de moda, que la bandera puede convertirse en del país que quiera.
3: Pero vamos a ver, ¿y eso no se puede quitar y eso no se puede...? A ver, ¿la solución que se le puede dar a eso?
4: Apúntese las cosas y vamos a intentar anularlo, venga.
3: ¿Bandera virtual?
4: Son 746 euros.
3: Pero, ¿y eso cómo somos? ¡Y Dios mío!
4: Lo ha comprado en China.
3: ¿En China?
4: Sí.
3: Madre mía, por favor, por favor.
4: El número de pedido es el 9943.
3: 9943.
4: Yo le paso con la página, usted lo anula y después que le devuelvan la llamada conmigo.
3: Vale, vale, vale.
4: ¿Está ya? ¿No está ya?
3: Sí, quiero hablar con España.
4: ¿Quiere hablar español?
3: Sí, quiero hablar español.
4: Sí, sí, quería comprar algo aquí en la página.
3: Sí, pero quiero anular, ¿eh? Anular.
4: ¿Angular? ¿Pero angular para la
3: no,
4: cámara
3: angular,
4: de fotos?
3: No, anularlo.
4: ¿Angular no? Me ha dicho. ¿Angular sí o angular no? ¿Angular para la cámara?
3: No.
4: No, angular.
3: No. Angular. Angularla, que no quiero, que no la quiero.
4: ¿No quiere? ¿No quiere?
3: La bandera virtual.
4: ¿Quiere comprar bandera virtual?
3: Que no la quiero, que no.
4: Sí, está muy le mola, la bandera virtual, todo.
3: Que
4: lo...
3: me da igual, pero mire usted, yo no puedo ahora, no.
4: Bandela no quiere, y quiere angular no. De la cámara de fotos, objetivo.
3: No, anular de la cámara de fotos, no.
4: ¿Tiene número de pedido?
3: Sí, 94994.
4: Sí, me sale aquí la compra para Jaén, para enviar a Jaén.
3: Sí, que no la quiero.
4: Muy bonita, no bandera quiere. Virtual, usted puede poner la bandera color que quiera, de donde
3: que
4: quiera,
3: no,
4: de país.
3: Por favor.
4: ¿Quiere ser, por ejemplo, alemán? Puede poner alemán.
3: Por favor.
4: ¿Quiere ser francés? Sí. Francés, puede poner francés.
3: Por favor, ¿me quiere escuchar, por favor?
4: Por ejemplo, ¿quiere ser español? Puedes poner español, todo lo perfecto.
3: Bueno, por favor, ¿me quiere escuchar?
4: Es virtual, la bandera es virtual, puede poner
3: que
4: del país
3: igual,
4: que quiera.
3: Que no.
4: ¿Que quiere ser brasileño, por ejemplo? Brasileño, no hay problema.
3: Que ya lo sé, que no me diga más.
4: ¿Usted de qué nacionalidad quiere ser perfecto?
3: Yo no soy española y no quiero más saber, que no la quiero. Que
4: español error, puede poner también la bandera virtual español, todo.
3: Que no quiero, que yo la tengo en España, en mi casa. Yo no quiero la bandera, quiero anular.
4: No quiere bandera y quiere angular, me ha dicho.
3: No, angular no. Se lo letreo, por favor. A-N-U-L-A-R.
4: ¿Angular no quiere?
3: No.
4: Pero usted habla muy raro, habla solo.
3: No, pero no entendido. No
4: solo está gritando todo el rato.
3: Pero no sé, por favor. Si es que no me entiende, porque somos muy claros, somos muy gritos. Bueno, por favor.
4: Bueno.
3: Que me la quite, que no la quiero.
4: Pero está en Aluana ya, lista para enviar a España.
3: No, por la DC, no me la mande, que se devuelve, que no, nada.
4: No,
3: nada,
4: se envuelve,
3: ¿eh?
4: No, envolver no puede envolver la bandera muy grande.
3: Envolver. Que no quiero envolverla, que no la quiero.
4: Ha comprado Miguel Ángel y pone, me gustan mucho las banderas.
3: Sí, le gustan mucho, claro que le gustan, pero no.
4: Parece usted la Amy Winehouse. Usted siempre está, no. No quiero
3: claro
4: bandela,
3: que no
4: quiero
3: la
4: bandela,
3: quiero.
4: No. Está todo el rato así.
3: Claro que no, porque el niño lo habrá dado.
4: ¿Le enviamos ladio?
3: ¿Ladio qué es?
4: Ladio, para escuchar la ladio.
3: Que no.
4: Le hace falta ladio para darse cuenta que es una broma de su nieto Miguel Ángel, que soy San Bernardino de Anda Ya, de los 40.
3: La madre que su papá, y me cago en todo, que tengo un temblor que me va a subir la azúcar a 100%.
5: Eso para que le deje el móvil al niño.
3: La madre que os parió, pobrecita madre, qué lástima.
2: Pero Juana, qué energía, hija mía.
1: Me encanta. Un buen método, ¿eh? Para que no deje el móvil al niño. Bueno, pues ya sabes que si tú también quieres encargar una broma, hazlo mandándonos un email. andaya@los40.com.
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1: Sí, baja a la calle, te pilla por banda y ya puedes salir corriendo.
2: Pues sí, totalmente, es que te atrapa y no te suelta. Bueno, vamos a escuchar qué es lo que ha pillado por la calle.
3: ¿A qué país tienes que viajar para visitar la cordillera de los Andes?
4: A Suiza.
3: Muy bien, los Andes suizos. ¿Una vez has ido a esquiar a los Andes suizos?
4: No.
3: Guays, ¿no?
4: Sí.
3: La mítica cordillera de los Andes.
5: Vente, vente que te lo va a pasar de bien.
3: ¿Dónde están los Andes?
4: En América.
6: ¡Mentiroso!
3: ¿Concretamente?
4: Filipinas.
3: En Filipinas, claro.
6: ¡Sábelo todo!
3: ¿Dónde va a estar los Andes? Filipinas, y Filipinas está en América. Venga.
6: ¡Inventores de falacias!
3: ¿En qué país está el Machu Picchu?
4: En América.
7: America is back.
3: ¿Cuál es la capital de América? América es un gran país. ¿Cuál es la capital?
4: Es que vale, a mí la más difícil.
3: La afición te está pidiendo un triple. ¿Cuál es la capital de América?
4: Filipinas.
3: ¡Oh! ¿En qué continente está Australia?
4: En el Pacífico.
7: No me lo puedo creer.
3: En el continente Pacífico, ¿eh? Pacífica, estabas tú en clase de geografía, ¿eh? Tranquilita, durmiendo pacíficamente.
5: Yo no soy tranquila, yo soy eléctrica.
3: Bueno. ¿En qué continente está el Amazonas?
4: En África. ¡Ah! No, yo diría que está en África. Y si digo una barbaridad, lo siento muchísimo. Juraría.
3: Jurarías, ¿eh? Lo juro por...
4: Por la vida.
8: Madre mía, cómo está la vida.
3: ¿Cuál es la capital de Cuba?
4: Aquí ya...
3: Aquí la hemos cagado ya,
4: ¿eh? Sí, aquí ya me pierdes, ¿eh? Dame la primera letra.
3: L.
4: Otra pista.
9: Pasa la cabra, esa no la siento.
3: Otra pista, vale. ¿Algo típico de Cuba? No
4: me sale.
3: ¡Puro
4: Ni idea, ni idea, ni idea.
3: Purópolis. ¿En qué continente está Australia?
4: Ni idea. Estoy... Bebí ayer.
3: Ah, pero bien, ¿eh? Se te olvidó todo.
4: Estuve de cumpleaños y sí, estoy a media neurona hoy, chico.
3: América.
4: ¿Qué dice América?
7: Se lo reviento yo antes de que acabe el programa.
3: Él bebió más todavía, ¿eh?
4: Cacho, sí, sí, sí, celebró por los dos. Jolín, tío, ¿cuáles son los continentes?
5: ¿Pero esto qué es? ¿Esto qué es?
3: ¿Australiópolis?
4: Eso, sí.
3: En Australiópolis, genial.
9: Flipo con esta gente.
3: Por último, ¿qué idioma se habla en Bolivia?
10: Boliviano.
3: ¿Sabes decir algo en boliviano?
4: Esta.
9: ¿Sabes qué? ¿Sabes qué?
4: Esta.
9: Tienes razón.
3: Esta, ¿qué significa esta?
4: Esta. Ni idea, me lo fumé porque vamos, vamos mal, vamos. Esta. Esta.
1: Vaya excusa barata, estuve ayer en un cumpleaños.
2: Me ha encantado de verdad, ¿eh? Filipinas, la capital de América, ¿no? Brutal, brutal, brutal.
1: Es que no hay por dónde pillarlo.
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1: ¡Ay, que no nos hemos olvidado! ¡Buenos días!
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1: Pero calienta poco, ¿eh? Ayer nos dejamos con las ganas de descubrir qué ha pasado con internet y con los gatos. Ese es nuestro tema principal en Anda Ya, no hablamos de otra cosa. Bueno, pues aquí os traemos a los gatos más dramáticos.
3: Pues sí, porque la inteligencia artificial ha hecho algo maravilloso, como tantas cosas maravillosas que hace, otras terribles, pero algunas increíbles.
1: Sí.
3: Y entonces es totalmente innecesario, como la mayoría de cosas que trae la inteligencia artificial. Y podemos ver ahora en redes sociales mini telenovelas, donde los protagonistas son gatos.
1: Venga, hombre, por favor, ya estaría. ¿No veis que me voy a quedar pillado ahí a las 12 de la noche viendo telenovelas? ¿Queréis parar de
3: los gatos? Es que está súper entretenido, ¿eh? Dura menos de un minuto.
1: Claro.
3: Y vienen de China, ¿vale? Y hay mucho drama.
1: Y encima
3: mucho drama,
1: corto.
3: Claro, traiciones, peleas,
1: ¿sí?
3: Y todo con gatos. O sea, ya está con Kung Fu, giros inesperados.
1: Madre mía.
3: Miradas dramáticas de gatitos.
1: Oh, vaya.
3: Cámaras lentas, caiditas, cuernos.
1: ¿Cámaras lentas también?
3: Hombre, claro.
1: Madre mía, qué precisión.
3: O sea, es una telenovela de gatos.
1: ¿Cómo sabéis lo que me gusta?
3: Bueno, pues ya sabes, no te la pierdas.
1: Y hablando de gatos, ¿cómo van los tuyos? Que ayer tuviste una gestión gatuna, ¿no? ¿Qué pasó?
3: Mira, yo me bajo de la vida total.
1: ¿Cómo fue?
3: Pues ayer llevé a los gatos a esterilizar, ¿vale? Ya sabes que tengo dos gatos adoptados y entonces había que castrarlos.
1: Uh-huh.
3: Y estas cosas que tú piensas, o sea, tú cuando de pronto lo vas a hacer dices... pobrecitos, ¿no? Yo,
1: sí.
3: ¿Sabes? Mis hijos, pero mamá, entonces no van a poder ser papás. Y yo, no van a poder ser papás.
1: ¡Ay, pobres!
3: Y no van a tener novias, ni novios.
1: ¡Castrati!
3: Bueno, total. Y dice, bueno, al menos entre ellos se pueden casar y yo no, porque son hermanos.
1: ¡Anda, encima!
3: Y entonces son machos hermanos y no... Bueno, da igual, la cuestión es un lío. El caso es que los llevo y lo hacemos porque es lo que hay que hacer, ¿no?
1: Sí, sí.
3: Vale. Y cuando llamo, oye, todo bien, y me dice, bien, pero...
1: Empiezan los problemas.
3: Cuando estábamos haciéndolo, hemos visto que asomaba por el ano un gusano del tamaño de mi cabeza.
1: Se empieza a complicar.
3: Y yo, que tienen gusanos, y dice, pero
1: anda.
3: No, o sea, tienen muchísimos gusanos.
1: ¡Ay, qué asco! ¡Oh!
3: Gusanos blancos
1: anda.
3: Como arroz.
1: ¿Qué dices?
3: ¿Vale? Entonces digo yo, ¡anda! Porque yo tengo una arena que compré, ¿vale? Que es aglomerante. Entonces cuando hay algo mojado, se aglomera y entonces envuelve la caca o el pis para que caiga como una piedra
1: venir,
3: a la bolsa, ¿vale?
1: Lo veo venir.
3: Arenero automático que tengo maravilloso, que ya lo sabéis,
1: que vale,
3: ¿vale?
1: Una pasta.
3: Claro, pues yo un día en el ano le vi algo que se movía y miré y dije, ¡ay, es algo blanco que se mueve! Y digo, ¿gusanos?
1: No.
3: Y entonces dije, no, es el aglomerante que en contacto con agua de su ano, no sé
1: se
3: por qué
1: ha quedado
3: tiene agua,
1: pegado ahí.
3: Se ha quedado pegado ahí y se muere. Bueno, pues no, Chris, eran gusanos. Así que llevo mucho tiempo con los gatos plagados de gusanos. Esos gatos que pasean su culo por tu cara constantemente, que se restriegan por todos los sitios de la casa.
1: No me digas
3: que
1: eso.
3: Que suben a la encimera.
1: Sí.
3: Yo digo, ya verás, madre mía. Mira, imagínate cómo llegué yo, ¿vale?
1: Anda, o sea, te lo guardes de goma.
3: Llegué a casa y dije, me puse todo el traje a limpiar.
1: Flus flus de Fairy.
3: Agua hirviendo, flus flus de Fairy, de todo.
1: A limpiar.
3: O sea, enfadadísima con los gatos. Los gatos no sabían por qué yo estaba enfadada, claro. Era como, que no me miréis. Y quedaos ahí. Entonces digo, voy a limpiar el arenero. El arenero automático nunca lo limpio, pero claro, en este caso lo tenía que limpiar bien, ¿no?
1: Anda.
3: Pues eso es imposible de limpiar, ¿vale?
1: Anda, pues ya lo puedes tirar.
3: Es una esfera, ¿vale? Que no se puede abrir ni cerrar. Entonces lo volqué, metí la mano, luego se me metía la caca por aquí. Bueno,
1: madre mía. O sea, el arenero ese para tirarlo a la basura ya, claro.
3: No, lo dejé impoluto. Claro, lo limpié. Me vale una pasta o ya. No, y ahora se queda mucho tiempo hasta que vuelve a mancharse mucho, porque en realidad es muy guay, pero...
1: Vale.
3: Una vez cada dos meses, cada mes, más o menos, lo tienes que limpiar bien profundamente.
1: Y los gatos están en tu casa ya, ¿no?
3: Los gatos también, yo no. Yo no estoy bien.
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puede pasar el tiempo así de rápido, ¿eh? 4 de junio de 2026. Lo digo porque precisamente hoy estoy de celebración. Sí, te lo voy a contar a lo largo del programa de hoy. 4 de junio de 2026. Oh, vaya, vaya fecha exacta, ¿eh? Bueno, pues feliz, contento y con orgullo de pertenecer a los 40 después de tantos años. Hoy te voy a contar que es una fecha muy señalada, pero que muy señalada para mí. Estamos en las 6, las 5 en Canarias. Mi nombre es Dani Moreno. Bienvenido, bienvenida, anda ya en los 40. Arranquemos, por favor, con...

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graciosa número uno en los 40 desde Canarias, Quevedo. Y ojo, porque vamos a hablar de las islas también. España bate el récord con 26,6 millones de turistas internacionales hasta abril, que gastaron 36.700 millones de euros. Los ingleses lideran el número de visitantes, que roza los 5 millones, y las Islas Canarias, como te decía, repite como destino turístico favorito para el turismo internacional. Un total de 5,7 millones de personas visitaron el archipiélago durante los primeros 4 meses del año. A Canarias le siguen Cataluña y Andalucía. ¡Ay, qué buenas zonas! ¡Qué buenas tierras en nuestro país a disfrutar! Y el verano, como te decía, a la vuelta de la esquina. Prepárate, porque esta es una de las canciones que seguro que vas a seguir bailando este veranito. Sebastián Yatra, Manuel Turizo y BL. Vaya triplete. Se llama Vagabundo.

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1: Llegan muchos mensajes a nuestro WhatsApp, 616-529-899, 616-529-899, porque hacemos canciones personalizadas y son dedicatorias especiales desde Anda Ya en Los 40 para que las escuche todo el país. Pero es que este mensaje es muy dulce, escucha bien.
2: Buenos días, Carlota. A ver si me puedes hacer una canción muy especial para mi pareja, que es una crack. Le gusta mucho el color rosa y es muy pastelera y le gusta mucho el deporte. Que la quiero mucho, a mi chica de Sevilla, con todo mi amor y todo el arte del mundo, que os quiero tela porque es que me alegra ir todas las mañanas. Venga, besito, besito, besito desde Sevilla.
1: Gracias, te queremos tela también nosotros. Y Carlota más, que está en la redacción escuchando vuestros mensajes. 616-529-899. Pues eso, canción pastelera.
3: ¡Ole esa Sevilla entera!

0: Se ha salido redondito, ¿eh? Pues claro que sí, tú puedes hacer lo mismo. Da igual el tipo de música que te guste, que nosotros vamos a poner ahí 40 segundos una canción personalizada para quien tú quieras. Tu pareja, tus hermanos, tus vecinos, compañeros de trabajo, algún gremio en concreto, gremio de los pasteleros y pasteleras, pues para ellos, ¿vale? Y para tu pareja también, pues claro que sí. 616-529-899, solo en Anda Ya, en los 40.
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0: 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Muy sencillo. 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Escuchar anda ya. 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
1: ¿Quién es?
2: Soy el sargento Hugo Mina, la llamada aquí de la DGT.
1: ¿Por qué? ¿Qué ha pasado?
2: Bueno, tenemos un problema. Se examinó el carnet de conducir el 14 de diciembre del año pasado, ¿no?
1: Sí.
2: Vamos a tener que repetir lo que es la prueba. ¿Está conduciendo?
1: No, ahora mismo no. ¿Cómo voy a repetir la prueba?
2: Sabía lo del tema del examinador, ¿no? Que estaba con medicación.
1: ¿El qué?
2: Es que este hombre estaba bajo medicación para dejar de fumar y entonces lo prohíbe la ley.
1: No, no, yo no me puedo examinar otra vez, eso no puede ser.
2: ¿Usted tiene vehículo? Ahora no.
1: Claro.
2: ¿Ese está conduciendo?
1: No, no, estoy bajado ahora mismo.
2: ¿Dónde se encuentra usted ahora mismo?
1: ¿Cómo se llama esto? El polígono de la llave.
2: Al ver alguna patrulla por ahí, por Bailén, ¿me recibe?
1: Pero no, hombre, pero ¿cómo va a venir una patrulla ahora aquí a Bailén?
3: A ver, central, aquí 524.
2: Sí, necesito que vayáis a proceder a la detención de un sospechoso para retirar lo que es el carnet de conducir.
1: ¿La detención de un sospechoso? ¿Pero cómo van a detener a mí ahora?
2: Sí, tenéis que retirarle lo que es el carnet de conducir.
1: ¿Y pero para quitarme el carnet me tienen que detener? Pero que no me pueden detener por el carnet, que yo le di el carnet, pero que no me detengan.
3: Vale, recibido, aquí la carta.
2: Vale.
1: Está hablando por el pinganillo, dice. ¿Pero por qué me van a detener a mí?
2: No, no, detener no. Van a ir a proceder a la detención para entregar el carnet de conducir.
1: Eso no es justo.
2: Y va a tener que volverse a examinar, ¿vale?
1: Eso no puede ser, hombre. ¿Cómo me voy a examinar porque el tío se está quitando de fumar?
2: Bueno, escúcheme, caballero. Yo no soy el que aplica las leyes.
1: Pero que dice, pero que dice que estaba medicándose el examinador.
2: Claro,
1: y que dar el carnet,
2: claro,
1: no,
2: pues usted comprende que una persona que se está medicando no está en sus facultades físicas para determinar si usted está conduciendo bien.
1: ¿Y para qué lo ponen allí si se ven que se estaba medicando?
2: Bueno, es que esto no se sabía. Es que esto luego se ha determinado en un tribunal médico y entonces la gente que se examinó de noviembre a final de año tiene que volverse a examinar.
1: Entonces se ha ido de las manos.
2: No, se ha ido de las manos, no, caballero. O sea, primero está hablando con un sargento, esto es de la DGT.
4: ¿Ha terminado con el abogado?
1: Con un sargento, sí.
2: Sí, vale, señor, vale. Sí, señor.
1: Vale, señor, vale. Encima, señor.
2: No se preocupe, voy a ir con la patrulla que se lo lleven al calabozo. Se va a usted a reír de mí.
1: Al calabozo también, ya está. El carnet y yo al calabozo.
2: No, no, si encima no tiene un respeto, le van a llevar al calabozo y va a saber usted lo que es tener
1: sí,
2: respeto.
1: Que no es un respeto, hombre, que eso no es justo. ¿Qué tiene que ver? Se está medicando. Eso no.
2: No, no
1: es justo.
2: Pero si usted está hablando con un sargento, le he dicho.
1: Sí, que ya.
2: Que ya, no. Señor.
1: Señor, que ya, señor, pero que ¿cómo me van a quitar el carnet de un año después?
2: ¿No aparece la patrulla o te estará llegando ya? Me voy aquí en el GPS.
1: Aquí no hay patrulla ninguna.
2: Me pone en el mapa que está al lado de la empresa de transportes.
1: Ella pone una calle más al lado, ¿eh? Una calle que hay justo al lado. Pero que ¿cómo se van a llevar? Que no se puede llevar el DNI, hombre.
2: Vamos a ver.
1: El carnet, sí.
2: A ver, va el compañero, ¿me recibes?
1: Madre mía,
2: me pone
3: aquí
2: 524. Sí, se ha dado la fuga.
1: Ahora,
2: se ha dado la fuga.
1: Que me da la fuga,
2: se ha dado la fuga.
1: No me da ninguna fuga.
2: Se ha dado la fuga, salí detrás de él porque se ha dado la fuga.
1: Que no, hombre, que no me da a ningún lado.
2: Sí, vamos a ver, me ha dicho que está en un sitio que no está.
1: Que sí estoy, que estoy al lado.
2: Con las luces y a por él.
1: Con las luces y a por mí, dime, Loren, de estar chicado aquí, date a la fuga de verdad.
2: ¿Qué lleva en el coche?
1: Que voy a llevar herramientas y un coche de trabajar.
2: ¿Lleva la radio en el coche?
1: No.
2: Pues ahí está el problema.
1: ¿Por qué?
2: Porque soy San Bernardino de Andaya de los 40, que es una broma.
1: Andaya, la mierda, que es San Bernardino de los 40. Eso ha llamado mi tía entonces. Y lo toman por culo los dos. Era posible. Se me ha secado la boca.
5: No te fíes nunca de nadie, te lo tengo dicho.
1: Andaya. Dios, pedazo, que me has asustado de verdad, que me venían a detener aquí. Si no paraba de mirar por aquí a ver si la veía, aquí no había nadie.
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0: He entrado en el papamóvil en el estudio. Buenos días a todos. Lo dejo aparcado aquí, ¿eh? Buenos días. Hello. Jueves 4 de junio a todos. Buenos días y bendiciones. Cristina Bosca.
1: Mira. Hola Gallo, buenos días, buenos días a todo el mundo.
2: Las llaves del reino.
1: Oye, pues la que se va a liar, ¿no? Se va a poner bonito esto.
0: Es que he venido pensando esta mañana, a las 5 de la mañana me he levantado pensando, mañana viernes la que tenemos liada en Madrid para acceder a la radio.
1: Claro.
0: A ver cómo llegamos.
1: Entonces, bueno, pues oye, pues yo igual no llego, ¿eh? No, lo digo, yo aviso.
0: No me naces. ¿Qué decirte? No me naces.
1: Pues directamente me quedo en la cama y se acabó.
0: No me naces.
1: No, pero no sé. No, pero ¿qué hacemos
0: pues,
1: mañana?
0: Mañana tenemos que levantarnos antes, Cris.
1: De verdad, ¿eh? Luego de luego, es verdad, claro. Que hablamos mucho de nuestro entorno, pero es que, sí, claro, sí, entre sí, Bad Bunny.
0: Sí, verdad.
1: Y el papá, de verdad, ¿eh?
0: Que no se puede vivir, oye. No se puede vivir. Eso es así.
3: El papa americano.
1: Yo solo quiero que el papa vaya a la casita de Bad Bunny.
0: Ay, sí, por favor.
1: Ya está, ay, sí. ¿Sabes? Y se acabó.
0: Sí, venga. Agua bendita para todos. Pago yo. Bueno, a todos buenos días. Vamos a ponernos serios porque vamos a poner las noticias con titulares. El presidente del gobierno inicia los trámites para presentar y aprobar los presupuestos.

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1: Darle de todo a la IA y entonces...
2: Claro, ya está. Y eso consume agua que ni te imaginas. Precisamente, atención, vamos a por nuestro acertijo.
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2: Es que nosotros hemos utilizado la inteligencia artificial también, Chris.
1: Pues dejarle usar,
2: claro,
1: ¿no?
2: Tenemos que hacer algo. ¿Qué éxito de los 40 hemos versionado gracias a la IA?

0: letra, Juan, la letra. Atención, que tenemos audio, ¿no? Tenemos a un ganador o ganadora. Prepárate, porque nos han enviado esto.
1: Joder, qué buena tú. Menudo chotis. Es la falda de Mike Towers. A ver esa tacita, si se viene pa' aquí ya.

0: Claro que sí, Mike Towers, la falda que estuvo precisamente en la casita, ¿no?
1: Bueno, él estuvo actuando.
0: ¿Encima de la casita?
1: Encima de la casita, sí, sí, sí. Y hizo pues un micro show de 3 o 4 canciones, no recuerdo bien. Estuvo guapísimo.
0: Guapísimo.
1: Pero que Bad Bunny ni estaba. Él ese ratito se fue a descansar.
0: Y dice, venga, ahora vengo.
1: Yo flipé.
0: Bueno, ahora sí. Vamos a abrir las puertas de esta nueva hora en Anda Ya y Los 40 con Ayer la Vi, Juan Magán y Omar Montes.
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0: ahí sí me vais a entender a la primera. A ver, andalleros y andalleras, a ver si vosotros nos ayudáis a entender esto. Michael Jordan está ahora mismo en España y no sabemos bien qué está haciendo. Por favor, ¿alguien me lo puede aclarar?
1: Vale, vamos a intentarlo, pero lo primero que vamos a contar es que vaya, venga lo que venga,
0: ¿sí?,
1: uno viene a España a hacer turismo gastronómico.
0: Ajá.
1: Y de pronto, Michael Jordan, que vive en Estados Unidos, la cuna de las hamburguesas,
0: sí,
1: viene a España y se come una hamburguesa.
0: Pero vamos a ver. Pero Michael,
1: no entiendo.
0: Vamos a ver. Pero tú no has probado, por ejemplo, el cochinillo.
1: Hombre,
0: un buen cocido. Ya sé que hace calor, pero un buen cocido. No te vayas de España sin probar la paella, hombre. Prueba algo español típico. No una hamburguesa, desde luego. Yo ya no sé qué hacer.
1: Hombre, está en Madrid, imagínate. Porque vino al concierto. El día que yo fui, estaba en el concierto de Bad Bunny. De pronto me dicen, está Michael Jordan. Y yo, ¿pero qué me estás contando, Michael Jordan?
0: Olé.
1: Me explotó el cerebro. Pero es que luego, digo, voy a seguirle la pista. Y efectivamente, pues ha estado en el restaurante tal y dice que es la mejor hamburguesa del mundo. Yo, pero que se ha comido una hamburguesa, pudiéndose comer unos caracoles.
0: Muy mal, Michael.
1: O unos callos.
0: Claro, eso
1: o
0: digo.
1: Un bocata de calamares en la Plaza Mayor.
0: Eso digo.
1: No entiendo. O sea, me parece loquísimo.
0: Ya.
1: Y este hombre, y digo yo, bueno, pero ¿y este hombre qué es de qué es de él ahora, no?
0: Claro.
1: ¿Qué hace? Pues por lo visto juega al golf.
0: Ah.
1: Y se ha ido a Marbella a jugar un torneo de golf.
0: Acabáramos, claro, es verdad. Ahora me acuerdo yo que es que buen jugador de golf, ¿eh? Está en muchos torneos, además. Creo que tiene uno en su casa, ¿no? ¿Podría ser?
1: Un campo de golf.
0: Campo de golf.
1: Y de todo. Y un Bad Bunny, tiene un propio Bad Bunny. Y un... Es que, claro, estuvo en el concierto que también,
0: claro, sí, sí.
1: No me pega, ¿no? Es como que...
0: Un poco
1: mira,
0: raro, sí,
1: oye,
0: sí.
1: Bad le Bunny, gusta Bad Bunny.
0: El perreo, le gusta el perreo.
1: Le gusta a todo el mundo, ¿eh? Por mucho que lo critique.
0: Jordan.
1: Oye, y esto de comerse la hamburguesa y decir que es la mejor del mundo, o sea, pudiendo, claro, en Estados Unidos, madre, eso era una ofensa. A lo mejor allí están haciendo noticias diciendo, pues no se va a España y dice que la mejor hamburguesa está allí.
0: A ver si no te vamos a dejar entrar en,
1: claro,
0: Estados Unidos, ¿eh? Te vas a quedar allí en Marbella, ¿eh?
1: Quique Belmonte dijo ayer algo muy terrible, ¿eh?
0: ¿Ah, sí?
1: No
0: dijo?
1: Sé si lo quieres repetir.
2: Es una cosa, pensé, a mí me van a distorsionar la voz al final, no, bueno, da igual, me arriesgo,
1: vale,
2: porque hay gente que se enfada muchísimo con esto.
0: Uy.
2: Yo puedo entender a Michael Jordan, un popular opinion, porque he ido a Italia,
0: sí,
2: y para mí la mejor pizza,
0: uh-huh,
2: no es ni de lejos la de Italia.
1: ¡Pero bueno!
2: Para mí me gusta más la que se hace aquí al lado de la radio, en un sitio que me encanta, que la que puedo comer en la mismísima Roma. Y ahora todos los italianos me van a matar.
1: En la mismísima
2: Roma. Lo siento. No digo que sea mejor, digo que es mi gusto.
0: Sí, sí.
1: Porque
0: sí,
1: tiene muchos ingredientes, ¿no? Es la
2: para
1: clave.
2: Mí la pizza italiana, ellos son muy puristas y le ponen como dos o tres ingredientes y yo necesito más ingredientes.
1: ¿Ha dicho ingredientes?
2: Que chorre ingredientes, por favor.
0: ¡Ingredientes!
1: Me encanta.
2: No, italianos, pero vuestra pizza buenísima también, es gusto mío, sí, perdón.
0: A ti te gusta el chorreo te gusta a ti, ¿no? Ya lo sé.
1: A mí más afina y pocos ingredientes, o sea, la italiana sí, real.
0: Bueno, pues atención, hablando de Bad Bunny. Regalamos entradas para ver a Bad Bunny el 10 de junio en Madrid. ¿Qué tienes que hacer? Pues escucharnos, claro, entre las 6 y las 11 de la mañana, hora menos en Canarias, porque en cualquier momento, hoy también va a pasar, podrás escuchar esta señal.
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1: Exacto, no te podemos meter en la casita, ¿vale? Que hay mucha polémica con eso.
0: Ajá.
1: Pero sí vas a poder asistir al concierto, que es brutal. Nosotros ya hemos ido, lo hemos gozado. 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
1: ¡Qué tiempo tan feliz! La, la, la, la, la, la.
2: Cantamos y Marisa está soplando diciendo, madre mía, vaya voces.
3: ¿Qué pasa?
2: Quique, buenos días.
3: Buenos días, ¿qué tal? Me dejáis primero saludar al Hospital de Canto Blanco en Madrid, que en el otro día fui a hacerme unas pruebitas y estaban escuchándonos y nos dijeron a ver si me saludáis. Pues
2: bravo.
3: Sí, viva la sanidad pública.
2: Claro que sí.
3: Bueno, que nos vamos de fiesta, chicos, porque en la Retrovisión de hoy celebramos cumpleaños de canciones, temas rales que no sabemos todos y que en 2026 cumplen 10, 20, 30 y 40 años. Pues bueno, vamos primero 10 años atrás al 2016 con esto.

0: Este This Is, a ver si lo sé decir, sí, 10 años, ya una década de esto, muy fuerte. Este This Is What You Came For de Calvin Harris y Rihanna tiene detrás un salseaco que trajo de cabeza a los medios de todo el planeta, rollo Shakira y Piqué, y me encanta. En aquel 2016, Calvin Harris estaba aliado con Taylor Swift, ¿os acordáis? Que yo no me acordaba ya. Entre besito y besito, compusieron esta canción tan maja, y en ese momento los amantes muy dramáticos acuerdan que Taylor se ponga un seudónimo, que es Nils Sjöberg, para que su relación no perjudique el éxito de la canción. Total, que Calvin llama a Rihanna, pues lo peta muchísimo, ya lo sabemos, y el mismo día del estreno le preguntan a Calvin Harris en una entrevista: oye, lo de Rihanna está muy bien, pero dame titulares. ¿Alguna vez vas a colaborar con Taylor Swift, tu novia? Y dice el que dice, que follón, nada, nada, no, no, yo no voy a colaborar nunca con mi novia, quita, quita. Total, que Taylor está escuchando la radio y dice: casqueroso el Calvin Harris, que no quiere colaborar conmigo.
1: Que sí, eso.
0: Cuando en realidad acabamos de hacer una canción y no dice ni mu. Una cosa es que no digas nada y otra cosa es que mientas. Pues bueno, a los pocos meses cortan y al equipo de Taylor le da por hacer público que fue ella quien escribió esta canción. Y entonces Calvin Harris hace lo peor que se puede hacer en estos casos, que es poner un tuit. Y decir que sí, que vale, lo que tú quieras, que es tuya la canción, pero déjame a mí tranquilo y dedícate a

0: quererte con tu nuevo novio y no decir estas cosas en redes sociales.
1: Vaya.
0: Todo esto, ¿qué hace Taylor Swift en esto?
2: Más rico, ¿eh?
0: Total, es brutal.
2: Sí, me encanta.
0: ¿Qué hace Taylor Swift? Pues es que Taylor Swift es una señora. Y no dice ni mu, simplemente en un concierto, de repente, dice, me hace mucha ilusión
2: simplemente
0: tocar...
2: Simplemente hace una discografía entera, indicando a Calvin Harris.
0: No, bueno, aparte sí, hace un disco brutal contra él, pero referente a esta polémica, en un concierto, dice, voy a tocar un tema que me hace mucha ilusión cantar, que es mío, y hace esto. Coge su buen piano y lo toca delante de todo el mundo en plan que sí, que es mío, por mucho que rabies tú. Así que nada, me encanta este
1: bien tirado,
2: Oye, pues historia. Debería sacarla. ¿Esta la sacó en...?
0: Esta la he estado buscando y la veo como no oficial, como que no está en ningún
2: debería hacerlo.
1: Ahí. No, ahora,
0: bueno, vamos ahora 20 añitos atrás, al 2006.

0: ¿Os acordáis cuando Paulina Rubio un día se hizo...
1: Se limpió con una piedra.
0: Aparte, que un día se hizo trending topic en Twitter, las Pau, referente a la selectividad, y ella dijo muchas gracias a mis fans. Por hacer un... Bueno, maravilloso capítulo. Bueno, ¿sabíais que esta canción de Ni una sola palabra era de la oreja de Van Gogh?
2: ¿Onda?
0: La escribió uno de sus componentes, Xavi San Martín, para el disco Guapa, con el título Ni gestos ni miradas, pero al final la descartaron y Xavi se la ofreció a Paulina Rubio.
2: ¿Onda?
0: Que la adaptó más a su estilo y la rebautizó como Ni una sola palabra.
2: ¡Anda! Bueno, esto no sabía yo, ¿eh?
0: Fuerte, yo tampoco, la verdad. Hasta ahora.
1: Es un temazo.
0: Bueno, y nos vamos ahora 30 años atrás.
2: Espera un momentito, espera un momentito.
0: ¿Qué pasa?
2: 30 años atrás, 1996.
0: ¿Sí?
2: Es que os voy a llevar de viaje yo, espectacularmente,
0: ¿dices?
2: Sí, sí, 30 años atrás.
0: Pero qué desacato
2: es
0: este.
2: Vais a flipar con la música que sonaba en los 40, porque hoy cumplo 30 años en los 40.
0: ¿Hoy?
2: Hoy.
0: ¿Hoy justo hoy?
2: 4 de junio.
0: Vamos,
2: 4 de junio de 1996. Gallo adolescente se ponía delante del micrófono de los 40 y hace unas semanas he descubierto en mi casa una cassette con las primeras grabaciones.
0: ¡Ostras!
2: Y esta fue la primera vez que me puse delante de un micrófono y atención a las canciones que sonaban en los 40. Vais a flipar, ya verás.
3: Ya sabes las historias de los 40 principales en Barcelona. Mi nombre es Dani Moreno. Saludos bronceados y ahora prepárate porque llega algo importantísimo. Es nuestra banda más internacional. Héroes del silencio desde el álbum Avalancha, la canción que da título. Escucha. No veas qué pasada, ¿no? Es tremendo.
2: Ya verás ahora, ya verás.
3: Desde luego, lo han conseguido casi todo. Entrar en la lista Billboard norteamericana, entrar en el puesto número 2 de la lista alemana. Y lo están consiguiendo todo, ya ves. Hasta los guiris piden la Macarena. Son los del río y los escuchas en los 40 principales. Ay. Bueno, ¿qué tal? ¿Cómo lo llevas?
4: 40.
3: Desde luego, eso te va a gustar. Hermano, has llegado en un buen momento.
2: Hermano.
0: Bro.
3: Sale el torero a la plaza y entonces se encuentra con un pedazo de toro que no puede con su arma. No me pises que llevo chanclas. Esto se llama tiri-ti-tri. L.
2: ¿Qué te parece? No me
0: pienses que llevo chanclas.
1: No, yo estoy flipando porque no te hubiera reconocido la voz.
2: Es verdad, verdad.
1: ¿Por qué? ¿Cómo te ha cambiado tanto?
2: Yo qué sé, los años, Cris, los años.
1: Creía que era Luis López. O sea, al principio estaba sonando y digo, ay, mira, Luis López.
2: Sí,
1: y de pronto
2: sí,
1: digo,
2: sí.
1: Ah, no, Dani Moreno.
2: Es que son 30 años.
0: Tu primera vez en los 40, primer año.
2: La primera vez.
0: Madre
2: la
0: mía.
2: Primera canción que presenté fue Avalancha de Héroes. Fíjate
0: cómo
2: la cosa.
0: Qué bueno, madre mía. Y me rompe la cabeza la Macarena en los 40.
2: Macarena también. Qué
0: no
2: bueno. Me pienses que llevo chanclas. Hay gente de ese estudio que no tiene 30 años. No habían nacido todavía.
0: Qué fuerte.
1: Yo, por ejemplo.
0: Qué guay. Qué guay. Oye, me ha encantado la sorpresa, ¿eh? Pues chicos, bueno, queda una de los 40 años atrás, pero la pongo el próximo día.
2: Vale, perfecto,
0: parece?
2: Muy bien. Vaya viaje, ¿eh? Pues nada, a celebrar.
0: Bueno,
2: a celebrar.
0: Bueno, felicidades.
1: Buena,
0: ¿eh?
1: Felicidades.
2: Nada,
1: felicidades.
2: Por 30 años más. Bueno,
0: ya.
2: No, mejor no.
1: Sí,
2: ahora
1: sí.
2: Enseguida llega lo de cantar. Atención, 900-35-40-40. Vamos allá.
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3: Barcelona está preparadísima ahora mismo. Hemos abierto el teléfono 900-35-40-40. Marlene e Isabela. Hola, buenos días.
4: Hola,
5: buenos días. ¿Qué tal? ¿Cómo estáis?
4: Contenta de escucharlos.
3: ¡Qué bien! ¿Dónde estáis ahora mismo, Marlene?
4: En Mataró, en Barcelona.
3: En Mataró, muy bien. ¿De camino al cole, por ejemplo?
4: Sí, de la oficina.
3: Vale, muy bien. Pues venga, vamos a jugar a lo de cantar. Necesitamos enviar la taza a Barcelona. A ver si es posible, ¿vale? Vamos a ver, vale, si ese deseo se cumple. Tenéis que terminar canciones y esta es la canción de Rosalía que tenéis que terminar. Se llama La Perla. Vale.

0: Ya tenemos una, vamos a por la siguiente.
1: Venga, pues vamos a una. Mira, jolín, esta es remontarse a lejos, ¿eh? No sé si Isabela la conocerá. Uh-huh. Es un temazo de Michel Teló. Este, ahí se tu pego.
2: Hermosa, así você me mata. Ay,
3: ay, ay, mamota, a usted me mata. Ay, ay.
0: Sí, no, no la doy por buena.
3: No
0: la doy por buena. Más o menos, pero es que tenemos otra canción preparada, no pasa nada.
1: Sí, yo siempre recuerdo que cuando vino Michel Teló a la radio, lo he contado muchas veces, pero me hizo gracia porque él estaba súper ilusionado y me miró y me dijo, lo que tengo miedo es de que esto sea solo un éxito puntual.
0: Sí.
1: Y yo no supe qué decirle, porque digo, es que es muy probable que pase eso, porque claro, fue un éxito mundial. Sí. O sea, tener otro éxito así es muy difícil.
0: Claro, muy difícil. One Hit Wonder se llama eso.
1: Exacto. Sí, sí, sí. Vamos ahora con Lola Índigo.
0: ¡Oh! Todo
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3: mujer bruja, la que te asusta.
0: Muy bien, esta sí la doy por buena, vale. Hay consenso aquí en el equipo, sí, pulgar arriba, perfecto. La taza es vuestra, la enviamos a Barcelona, felicidades.
3: Podemos ir por la segunda, para el hermano.
1: Vale, pero tenéis que cantar con una voz muy, muy, muy, muy, muy aguda esta ¿vale? canción de Dani Martín.
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0: ¡Suficiente! ¡Que parecen los Minions! ¡Muy bien! ¡Vamos! Un abrazote para Dani Martín.
1: Bueno, pues os lleváis dos tazas, Marlene e Isabela, y otra para el hermano, ¿no? ¿Cómo se llama?
3: Pier Carlo.
1: Uy, qué bonito, de telenovela total, ¿eh? Isabela y Pier Carlo.
0: Muy bien,
1: ¿y estos
0: bien.
1: Nombres? Porque tú eres Marlene también, o sea...
3: ¿Las pueden firmar?
1: Claro que sí.
0: Sí. Sí, sí, sí. Vale, perfecto. Pues venga, las enviamos a Barcelona.
1: ¿Sí?
0: Sí, adelante.
3: Quiero saludar a mi padre y a mi hermano y después a mi grupo de amigas, que las quiero mucho.
0: Vale.
3: Carla, Greta y Clara. Clara...
0: Muy bien.
3: Y yo a mis compis de la oficina, que son lo más de lo más.
0: Perfectísimo, quedan saludados. Un abrazo hasta Barcelona, gracias. Bueno, y atención, porque en una encuesta preguntaron a la gente en qué época de la historia vivirían y por qué. ¿Qué crees que dijo la mayoría de la gente? ¿Tú tienes alguna idea pensada, Cris?
1: ¿En qué época viviría yo? Me hubiera encantado vivir, no sé, los 90, por ejemplo. Es que soy tan joven que no los he vivido.
0: Vale, pues yo en el siglo XVII.
1: Sí. Es que ¿sabes qué pasa? Que para las mujeres en general no creo que quisiéramos vivir mucho más atrás, porque es difícil, ¿eh? Para las mujeres, sobre todo.
0: Vale, pues lo vamos a dejar ahí, precisamente. 616-529-899. ¿No? ¿En qué época de la historia te gustaría vivir ahora mismo y por qué? Cuéntanos.
1: La Edad Media, pues no, sinceramente.
0: Porque tenemos algo preparado para ti. Vamos a resolver a las 8, las 7 en Canarias.
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0: Vale, interrumpo un segundo nada más. 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Vale, en marcha de nuevo.
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0: Tenemos noticias y titulares, pero una de ellas, atención, una de las noticias ni te la esperas. Las 8 a las 7 en Canarias, jueves 4 de junio. Cristina Bosca, buenos días.
1: Hola, Gallo, ¿qué tal? Buenos días.
0: Hola, ¿qué tal? ¿Cómo estás?
1: Si has puesto esta voz, ¿no? Entonces, antes te hemos escuchado con una voz súper agudita, sí, y muy distinta, ¿eh? ¿Cómo te ha cambiado?
0: Era un gallito pequeño.
1: Claro.
0: Era un polluelo.
1: Y ahora eres el gallo gordo.
0: El gallo
1: morocho.
0: El gallo morrochón.
1: Bueno, ¿qué tal tú? ¿Todo bien?
0: Sí, muy bien, muy bien. Atención, porque hoy vamos a cantar lo primero. Llegan las noticias y la última noticia de las tres es que es tremenda. Atención, tenemos buena música, buen rollo.

0: Venga, vamos con los titulares. El presidente del gobierno inicia los trámites para presentar y aprobar los presupuestos de 2027 este mes.
1: Esto significa que dejan de lado las cuentas de 2026 para centrarse solo en las del año que viene. El objetivo es priorizar los presupuestos sociales, especialmente en tema de vivienda.
0: Más noticias. Messi galardonado con el premio Princesa de Asturias de los Deportes 2026.
1: Es considerado un referente global y un modelo de superación. El futbolista ha expresado su agradecimiento deseando que su trayectoria pueda ser de inspiración para futuras generaciones.
0: Y ahora paren las máquinas. Shakira y Piqué desatan los rumores sobre una posible reconciliación.
1: Pero reconciliación de expareja, ¿no? O sea, la expareja ha vuelto a seguirse en sus redes sociales y han recuperado algunas fotos que publicaron durante su relación. Además, hace poco la cantante decía esto a un medio británico. Siempre

0: de esas relaciones a los ex hay que cuidarlos.
1: Sobre todo por los chicos, por los pequeños.
2: Claro.
1: Así que a todos, buenos días. Vamos, atención a esa encuesta que hemos lanzado hace unos 10-15 minutos. Preguntaron a la gente en qué época de la historia vivirían y por qué. ¿Qué crees que dijo la mayoría de la gente? Un porcentaje algo. Atención, que tengo aquí muchos, muchos comentarios, muchas notas de audio de WhatsApp. Hola, ¿qué tal? Buenos días.
3: Yo, si pudiera vivir en una época, sería un caballero en la Edad Media, seguro.
4: Pues a mí me hubiera gustado en la edad de los hippies. Me encanta la ropa hippie.
5: En la antigua Grecia, porque ahí eran todos listos y así puedo aprobar.
6: Me iría al futuro, en 100 o 200 años, que tengo mucha curiosidad por saber cómo acabará todo esto de la IA y la robótica.
7: Pues yo en el siglo XVII y XVIII y sería un pirata.
8: Es en los 90, porque si están los Backstreet Boys es la mejor época.
9: A mí me ha gustado vivir en la época del 2010, cuando España ganó el Mundial, porque lo que hemos nacido después no hemos sentido eso.
10: En la época de los 80 o los 60.
1: Es correcto, es una de las respuestas correctas, ¿eh? En los 80.
0: Sí, la mayoría de las mujeres, ¿sí? De hecho, dijo los 80, pero la explicación es porque aún no había móvil, se supone.
1: Cogido con pinzas.
0: ¿No? Pero
1: la respuesta correcta de la mayoría de los hombres era el Imperio Romano.
11: ¿A quién no le va a gustar un Imperio Romano del siglo primero?
0: De verdad, estáis chalaos, ¿eh?
1: Yo no sé qué le pasa.
11: ¿A quién no le va a gustar?
0: No, ¿a ti te gustaría haber vivido en el Imperio Romano?
1: Es que nunca he pensado en el Imperio Romano. Yo no sé por qué los varones, los hombres piensan en eso. Es que no,
0: o sea, tú eres de los pocos que no piensa.
1: ¿Imperio Romano?
0: Una vez al día, dicen que una vez al día hay muchos hombres que piensan en el Imperio Romano.
1: ¿Imperio Romano?
12: ¿Qué hice?
0: Ponemos a hacer cosas, por favor.
1: No me cuadra. Vamos a por nuestro número uno, que lo tenemos clarísimo, es este. Si lo teníamos claro, que es número uno directo en los 40, y eso no ha pasado demasiadas veces. Quevedo y Elvis Crespo juntos con La Graciosa, en lo más alto de la lista de los 40.

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1: Estamos completamente seguros de que los peques de la casa sueñan en colores y con cosas bonitas. Bueno, y a veces no, ¿eh?
2: Uy, a veces tienen unas pesadillas loquísimas, ¿eh? Vamos a ver qué ha pasado hoy en la cabecita de este peque.
3: Mi sueño era que... yo vivía en una casa con cocinitas de juguete. Uh-huh. Y un día me vino un perrito con una señora.
4: Hola, soy una señora.
3: Y el perrito me pidió comida.
5: Wow, discúlpeme. ¿Sería tan amable de hacerme algo de comer? Wow, wow.
3: Y yo con las de cocinita hice una tortilla, luego le eché frutas y aceite.
5: Wow, tortilla de frutas, mi favorita. Espero que le hayas puesto sandía, que a la tortilla siempre le queda muy bien.
4: Yo creo que solo tomaré un café.
3: La señora se tomó un café y luego ya, por fin, se fueron.
4: Adiós.
3: Y justo cuando se iban...
4: Perdona. Me dejo una cosa.
3: Le faltaba su corona.
4: Mi corona, que si no, parezco una persona normal.
3: Entonces yo se la di. Y así fue mi sueño. Adiós.
5: Adiós.
1: Adiós. Wow, wow. Reina, reina y reina.
2: Me encanta lo de por fin ya se fueron. O sea, ya, ya de verdad, la visita fuera, ya venga, adiós.
1: El perro llamando al timbre.
2: Me encanta. Bueno, pues ya sabes que tú también puedes mandar el sueño de tu peque y que te llevas una taza, anda ya.
1: 616-529-899. Y ojo, porque hoy regalamos entradas para ver a Bad Bunny el 10 de junio en Madrid. Eso sí que es un sueño para muchos, ¿eh? Tienes... que hacer algo importante, escucharnos entre las 6 y las 11 de la mañana, hora menos en Canarias, porque en cualquier momento puedes escuchar esta señal.
6: HPR es otra cosa.
1: Eso es, vendrá sin avisar. Ese es el momento de marcar.
2: Claro, cuando suene eso de pronto, pues entonces es cuando tienes que llamar y participarás en el concurso. Te daremos una canción que tendrás que decir exactamente el título.
1: Eso es, te llevarás dos entradas para ver a Bad Bunny en Madrid, en el Metropolitano, el próximo 10 de junio. Tienes que estar ahí. Mucha suerte para todos. Recuerda, 900-35-40-40.
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0: Las 8:18, 7:18 en Canarias. Prepárate porque llega Quique Belmonte. Quique, adelante.
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2: ¡Otra cosa! 900-3540-40 es la señal para que puedas ganar esas dos entradas para ver a Bad Bunny el 10 de junio en Madrid.
3: Pues sí, efectivamente. Anda, ¿cómo estamos, eh? Oye, ¿en qué? Estamos con fresquito de nuevo, no nos hace tanto calor ya, ¿eh?
2: Es verdad, sí. Ahí vas a pasar calor, ya te lo digo, en el metropolitano.
3: Hombre, ¿eh? Por supuesto.
2: Porque, madre mía, se pone a reventar y no me extraña.
3: Y ya tenemos a alguien al teléfono. Hola, buenos días, ¿qué tal?
2: ¿Hola?
4: Hola, buenos días.
2: Hola, buenos días, ¿cómo te llamas?
4: Me llamo Esther.
2: Esther, ¿desde dónde llamas?
4: Desde Toledo.
2: Toledo, muy bien. Anda, la que se lió ayer en Toledo, en el Corpus, ¿eh? En la fiesta de los 40. ¿Estuviste ahí?
4: No pudimos ir.
2: 20.000 personas, madre mía, con Tony Aguilar ahí en la cabeza. Bueno, Esther, oye, una cosa.
4: Qué barbaridad.
2: ¿Tú te quieres divertir?
4: Por supuesto.
3: ¿Eres fan de Bad Bunny?
4: Sí, somos fans, sobre todo mi hijo Dani, que tiene 11 años.
3: Qué bien. Bueno, pues vamos a escuchar un fragmento cortísimo de una canción de Bad Bunny y tendréis que decir el título exacto de la canción, ¿vale?
4: Vale, perfecto.
3: Vale, pues vamos con ello.
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2: Vamos allá.
3: Título de la canción.
2: Esther.
4: Espera.
2: ¿Qué canción es? Corre, dime algo.
4: Soy peor.
2: ¡Incorrecto! No. ¡Qué lástima!
1: ¡Ay, PR es otra cosa!
3: Vale, ha vuelto a sonar la señal, así que tienes que llamar corriendo para ver si tú sí que sabes el título de la canción. Recuerda que buscamos el título exacto, que aquí no podemos hacer excepciones, que tiene que ser tal cual el título.
2: ¡Oh, wow! 900-35-40-40. 900-35-40-40. Dos entradas para ver a Bad Bunny el 10 de junio en el Metropolitano. Hola, buenos días.
6: ¿Hola?
2: Hola, ¿cómo te llamas?
6: Gracias. Noelia,
2: ¿desde dónde llamas, Noelia?
6: De León.
2: De León, muy bien. Vamos a ponerte un fragmento de una canción y nos tienes que decir el título exacto. ¿Estás preparada?
6: Sí.
3: Vale, ¿estás nerviosa?
6: Mucho
3: por eso. Vale, respira y escucha esta canción.
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3: ¿Qué canción es? Título exacto, Noelia.
2: Noelia.
6: Unos años, a ver.
2: Noelia.
6: Sí.
2: ¿Qué título exacto tiene esta canción?
6: Pues, y si le canta con tu grupo, ya
2: no lo sabe.
3: Sí, por lo menos un título, pero bueno, yo ya se pasa el tiempo.
2: ¡Qué lástima! Pues no puede ser tampoco el León, ¿eh? ¡Qué lástima! ¡Oh!
3: Vale, bueno, pues manteneos a la escucha porque en algún momento del programa, ya sabéis que no decimos cuándo sonará esa ráfaga, HPR es otra cosa, y tenéis que llamar corriendo para decir el título exacto de la canción que os pongamos en ese momento.
2: Claro, y demostrar que sois fans absolutos de Bad Bunny. Eso va a pasar en Anda Ya, en los 40.
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0: Hasta las 11, las 10 en Canarias. ¡Anda ya!
1: 8:35, ahora menos en Canarias. Cris, quiero hacerte una pregunta.
2: Vale, dime.
1: Si ahora mismo entra por esa puerta una cucaracha voladora de esas que parecen helicópteros, ¿qué haces? ¿La abrazas? ¿Le plantas cara o quemas el edificio y te mudas de país?
2: A ver, yo no soy muy extremista. O sea, me dan bastante asco, pero no me vuelvo loca, ¿sabes? O sea, yo tengo amigas que queman el edificio.
1: Y salen corriendo.
2: No, sí. Yo a lo mejor haría el truco de Elsa Pataki con las arañas.
1: Ah, sí, es verdad.
2: Te diría un vaso, venga, dame un vaso y un papel.
1: Eso
2: un vaso
1: es.
2: Y un papel. Entonces, nada, coges el papel, un
1: lo
2: vaso.
1: Por debajo, pones el vaso encima.
2: Y luego tú vendrías y la pisotearías.
1: Y la tiras
3: por supuesto
1: ventana,
3: que sí, cariño mío.
1: Y yo saco la escopeta y ¡pam, pam!
2: O sea, porque yo, claro, ¿qué hago con la cucaracha? Es verdad que luego, ¿qué haces con la cucaracha gigante, voladora?
1: Es eso. Bueno, atención, que tenemos al teléfono a Javier, que está en Galicia, que nos va a contar cómo unas aparentes inofensivas picaduras le cambiaron la vida por completo. Javier, buenos días. ¿Hola?
4: Hola, buenos días.
2: ¿Qué tal?
1: ¿Picaduras de qué, Javier? Cuéntanos.
4: A ver, picaduras de avispas. Este verano estaba limpiando así una finca y me picaron avispas toda la vida, pero nunca me pasó nada. Y este verano, gracias que estaba con mi suegro, me picaron, sentí un enjambre encima mía, salí corriendo y de repente me fui así al coche a reposar un poco y de allí a un poco volví a entrar en la finca a avisar a mi suegro que no se enterara de nada. De que me picaran avispas, que tuviera cuidado, y de repente me desmayé. Ya me caí allí, me quedé, empecé a convulsionar y todo eso tal, y se puso muy nervioso y llamó a la ambulancia. Como estábamos tan lejos, la ambulancia tardó, estábamos en medio del monte, allí de la finca.
1: Andá.
4: Tardó media hora en llegar. Andá. Y en ese tiempo entré en parada respiratoria.
2: Wow.
1: Javier.
4: Como no me daban reanimado ni nada, tuvieron que llamar al helicóptero.
1: Pero
4: vino un sí, dime.
1: ¿Y esas avispas son avispas comunes o era un tipo de avispa único?
4: Nada, lo que vimos nosotros allí eran avispas comunes. Porque allí hay una especie, aquí en Galicia hay una especie de avispas asiáticas.
1: ¿Sí?
4: Pero no, eran avispas comunes las que me picaron.
1: Tela.
4: Y solo me picaron dos. Y ya me picaron antes muchas veces. Pero qué nada.
2: Raro.
4: Vino la ambulancia y como no me tuvieron que entubar y poner adrenalina y tal, y como el helicóptero allí no aterrizaba, me tuvieron que cargar en la camilla, llevarme a la ambulancia y llevarme a un descampado hasta que aterrizara el helicóptero.
1: Madre mía.
2: ¿Y tú eras consciente? ¿Te enterabas o estabas inconsciente?
4: Nada, inconsciente totalmente.
2: Vale.
4: Desperté en la ambulancia. Cuando estaban los médicos del helicóptero dentro de la ambulancia ya. Sentí el ruido del helicóptero a mi lado.
1: Sí.
4: Y después el tiempo que es de cambiarme de la ambulancia al helicóptero y el traslado del helicóptero al hospital, sí que fui consciente siempre.
1: Oye, Javier, ¿y ahora puedes ir al campo o tienes que ir con prevención?
4: Con prevención y con mucho miedo. Sobre todo, tengo que andar con una inyección de adrenalina siempre conmigo.
1: Por si acaso, claro.
4: Estoy claro, como es una alergia muy muy muy grave, muy severa, me estoy vacunando todos los meses para ella.
2: Lo curioso es que tenías una alergia, o sea, pero al principio te picaron en otros momentos y no saltó, ¿no?
4: Sí, no. Parece ser que mi cuerpo dejó de crear esas defensas y desde que me picaron la última vez, ahora soy súper alérgico.
2: ¡Qué fuerte!
4: Y claro, y me pusieron, me llevaron al hospital y me estuvieron haciendo, claro, las pruebas de alérgica de clases de avispas, que soy alérgico.
1: Bueno, pues oye, Javier,
4: es que soy con alérgico
1: mucho, con mucho cuidado.
4: Y no abejas.
1: Ah, avispas y abejas no. Muy bien.
4: Y abejas no.
2: A mí me recuerda a la peli de Mi Chica, ¿os acordáis? My Girl,
1: sí,
2: de Macaulay Culkin. ¡Ay, qué historia! Bueno, menos mal que a ti no te ha pasado tanto y que estás bien y que ahora además ya sabes lo que te puede pasar, así que nada.
1: Javier, un abrazote hasta Galicia, ¿vale? Venga. Te enviamos un abrazo grande. Mucha precaución este veranito ahí en Galicia. Bueno, y atención porque lo que viene no es broma. Bueno, sí, llega San Bernardino, no te muevas de aquí.
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2: Manuel de Alicante ha puesto una cámara de vigilancia en su terraza y como tiene unos vecinos que se quejan por todo, su mujer Isabel ha aprovechado para pedir esta broma.
3: Claro, y San Bernardino va a llamar a Manuel desde el juzgado para decirle que la camarita va con una multa de 1.200 euros.
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4: Dígame.
5: Le llamo de aquí del juzgado de primera estancia. Tiene una citación esta mañana, nos ha presentado.
4: ¿Que yo tenía una citación? Vamos, es que no he visto ni el certificado ni he visto nada, vamos.
5: Tenía una citación esta mañana, un juicio, que se la ha declarado como nulo.
4: ¿Pero un juicio de qué?
5: Que se ve que tiene usted en su casa unas cámaras que están grabando otras casas de la urbanización en la que usted está, ¿no?
4: ¿Casa? ¿Una cámara?
5: Pues 1.200 euros de sanción, retirada de las cámaras, los costes del juicio.
4: Es que yo no tengo ninguna cámara en ninguna terraza.
5: Vamos a ver, voy a mirar a ver si todavía está el juez del monte, ¿vale? Y le puedo pasar con él.
6: Hola, buenos días.
4: Hola, buenos días.
6: ¿Por qué nos ha presentado?
4: Pues lo que he dicho ahora mismo al señor que me ha llamado es que no me he enterado.
6: Usted está hablando ahora con el juez Belmonte.
4: Juez Belmonte, sí.
6: El problema es que usted se ve que tiene unas cámaras, nos han explicado, que están apuntando y están grabando cosas de otras casas, claro, y esto no se puede...
4: Eso no, juez Belmonte, discúlpeme, tengo una cámara dentro de mi casa que no enchufa nada más que a mi terraza.
6: Está enchufada usted en la terraza con la luz en la cámara.
4: No, que quiero decir que mi cámara...
6: Usted la enchufa en la terraza, me ha dicho.
4: Que va enfocada a mi terraza. Es que no, yo no veo absolutamente nada más que mi terraza, Juan Belmonte, juez Belmonte.
6: Juez Belmonte.
4: Sí, juez.
6: Enrique Belmonte.
4: Enrique Belmonte. Pues, ¿de verdad? O sea, no tengo ninguna cámara, tengo una cámara enchufando a mi terraza. Enchufada no, digo enchufando a mi terraza.
6: Claro, mirando.
4: Mirando, sí, bueno, mirando.
6: Sí. Vale.
4: Y no veo absolutamente otra cosa. O sea, es que no veo otra cosa.
6: ¿Usted quiere que yo me crea su palabra cuando ellos están diciendo que lo que usted quiere es averiguarles la vida?
4: ¿Cómo voy a averiguarles yo mi vida si no salgo ni a la piscina?
6: No, la suya no, la de ellos.
4: Mire usted, yo llevo 8 años viviendo en esa urbanización y me recibieron con un escrache.
6: ¿Sí?
4: Yo no me metí absolutamente nunca con nadie. Y fíjese cómo está la cosa, que yo no he salido en mi vida, perdón por la expresión.
6: Hombre, caballero, yo palabrotas no estoy aquí para escuchar palabrotas.
4: Bueno, perdóname, no he salido nunca a la piscina, nunca.
6: Hombre, pues entonces lo mejor, a lo mejor, si usted no ha estado a gusto allí, en vez de grabar a los demás, es marcharse a otro lado.
4: Y no grabo a los demás, y eso lo pueden comprobar cuando quieran venir.
6: Yo no estoy para ir a ver las grabaciones que usted hace.
4: Ya sé que usted no va a venir.
6: Yo tengo cosas más importantes, ¿vale?
4: Por supuesto.
6: Que me ha dicho Eduardo Minado, que el hombre que le ha cogido, que le ha llamado, ¿vale?
4: Sí.
6: Me ha dicho Eduardo Minado que quería hablar usted conmigo para ver si hacía algo.
4: Hombre, es que yo no me he enterado de nada, señor juez.
6: Belmonte.
4: Sí, juez Belmonte, sí.
6: A usted se le ve buena persona, se le ve con y claro, entonces digo, voy a hacer una mesa para la dos.
4: Es que no sé lo que me ha dicho el último, no lo entiendo.
6: Para nosotros será del escándalo y va ahí se lo dice.
4: ¿Cómo?
6: Para que nosotros ya ahí se lo dice a ellos.
4: ¿A quién?
6: A los que le han venido a denunciar.
4: Si es que no sé quién me ha denunciado.
6: No, lo de los San Andreas a ellos.
4: ¿Cómo a ellos? No lo entiendo.
6: Lo de San Andreas a ellos.
4: ¿Lo de?
6: Lo de San Andreas a ellos.
4: Es que no lo entiendo, lo del...
6: ¿San estás a ellos?
4: ¿Eso qué es? Pero es que no lo entiendo de verdad, señor juez.
6: Si es de su cámara. ¿Usted la cámara tiene audio?
4: Yo no, ¿cómo va a tener audio?
6: No pone música a la cámara ni nada.
4: Absolutamente.
6: Como dicen que pone a usted ahí fiestas y no sé cuántos y...
4: No pongo fiestas.
6: La radio a todo volumen ahí, eso es lo que dicen ellos.
4: A todo volumen, pero si yo no pongo ni la radio.
6: Ahí está el problema, Manuel.
4: ¿Por?
6: Porque si pusiese la radio, se daría cuenta que soy San Bernardino de Anda Ya de los 40, que es una broma.
4: ¿Eres San Bernardino de verdad? Mira que escucho yo esto, No me lo creo, no eres, pero si no quieres, no se parece tu voz a eso.
6: Mira, te voy a pasar con alguien, a ver si soy o no, mira.
4: ¿Quién es? ¿Quién es? ¿Qué hago, tío?
3: Es que no me entero.
2: Me encanta. Bueno, ya sabes, tú también puedes encargar tu broma mandando mail a andaya@los40.com.
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2: Las 8:52, es el momento de dar la pista de los 1.500 euritos, Cris.
3: Venga, pues todo el mundo a anotar mentalmente, bueno, o físicamente si queréis. La pista de hoy es Oscar.
2: Bueno, recuerda, esa es la pista. Enseguida, en 10 minutos, vamos a abrir nuestro teléfono gratuito. 900-35-40-40. Y vamos a regalar con Madonna y Sabrina Carpenter y este Bring Your Love 1.500 euritos.
3: La pista, Oscar, ya sabes.
2: ¡Mucha suerte para todos! Ojo, porque en solo 10 minutos la pasta puede ser para ti.
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0: de jueves 4 de junio. Buenos días, las 9 y las 8 en Canarias. Vamos a abrir teléfonos enseguida, 900-35-4040, Cris.
1: Vale, es el momento, Gallo, tienes que dar la señal, no sé si quieres que la dé yo.
0: ¿Quieres darla tú?
1: Vale.
0: Venga, atención, que hoy la señal para que puedas marcar y llevarte los 1.500 euros la va a dar Cristina Bosca. Prepárate.
1: Basta ya.
0: ¿Así de cortito?
1: Sí, porque es como la canción, ¿no?
0: Como la canción, claro. Vale, claro. Muy bien, perfecto. 900-35-4040.
1: La cara de las personas que han venido a vernos.
0: Sí,
1: que ahí dicen, me he levantado yo a las 8 de la mañana para ver esto en directo. Perdón.
0: Bueno, ahora sí llega el momento de ganar dinerito. Es un sobresueldo, una paga extra. 900-35-4040. Hola, buenos días.
2: Hola, buenos días.
0: Hola, ¿cómo te llamas?
2: David.
0: David, qué energía más rica. ¿Desde dónde llamas?
2: Pues mira, acabo de llegar aquí al trabajo, en Vallecas.
0: Vale, en Madrid.
1: ¿A qué te dedicas, David?
2: Para energía trabajo. Gas natural.
1: Vale, ah, digo
0: perfecto.
1: Yo, ¿qué?
0: Hemos puesto una cara.
1: Para energía. Muy bueno, bien, bueno. Bien. Bueno, ¿escuchaste la pista, David?
2: Sí.
1: Vale.
0: Perfecto, muy bien. Te vamos a dar tres opciones y tendrás que elegir una. Presta mucha atención.
1: Pues estas son las tres opciones de hoy. Teatro, cine o musical. Tiempo.
2: Uf. Ahora es que he escuchado la pista, pero no la relaciono.
1: ¿No? ¿No relacionas?
0: Sí, es muy fácil.
2: Oscar.

0: saludo ahora y ha dicho ¡ah!
1: ¡Ah! Hola, buenos días.
2: Hola.
1: Hola, ¿cómo te llamas?
2: Cristina.
1: Hola, anda, Cristina. Muy bien, ¿desde dónde llamas, Cristina?
2: De Madrid, de Valdemoro.
1: ¿Vale?
0: Vale, Cristina, ¿has escuchado la pista?
2: Sí.
0: Vale, las opciones que quedan son teatro o cine. Tiempo.
2: Sí, cine.
1: Cine. Marcamos esa segunda opción. Vamos a ver si podemos entregar hoy el dinerito. Estamos deseando que te puedas llevar la pasta, Cristina de Madrid. Y tengo que decirte que... ¡es correcto!
3: ¡Ole!
1: ¡Es correcto, claro! Oscar Cine, un premio, mejor película, mejor respuesta.
0: Ay, linda.
2: Estoy justo en el trabajo y estoy ultra nerviosa.
0: Qué guay, oye, pues nos alegramos. ¿A qué te dedicas, Cristina?
2: Pues estoy en la panadería.
0: Muy bien. Bueno, pues nada, te llevas...
2: repartiendo, o sea, que imagínate, o sea, escucha todos los días.
0: O sea, que pasas muchas horas en el coche, dices, ¿no?
2: Ya te digo, madre mía.
0: Qué linda, pues si tienes alguna pregunta para del programa o algo, lo que tú quieras, ¿eh? Ahora somos tuyos.
2: Ay, pues es que os escucho tanto todos los días, desde las 7 de la mañana que estoy repartiendo.
1: Muy bien.
2: Y ahora mismo digo, se me ocurren tantas cosas que se está diciendo.
0: Aprovecha, aprovecha, aprovecha.
2: Que ha fallado. Digo, madre mía, con lo fácil que era.
1: Bueno, pues nosotros nos alegramos de que ese dinero se quede en tu casa en Madrid. Cristina, felicidades, ¿vale?
2: Muchísimas gracias.
0: Gracias a ti.
2: Enhorabuena por el programa, ¿eh?
0: Bueno, pues un placer que te hagamos feliz y que te acompañemos en tu jornada. Un besito enorme, Cristina.
2: Muchas gracias, un beso para vosotros también.
1: Hasta luego, adiós. Bueno, y mañana vamos a volver a regalar otros 1.500 euros. Mañana viernes, recuerda, 8.50 la pista. Y a las 9, las 8 en Canarias, 1.500 euros que pueden ser para ti.

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2: Las 9:08, 8:08 en Canarias. Nos vamos hasta Guadalajara. Vamos a jugar al Mira quién habla. Bárbara y David, bienvenidos.
3: Hola, buenos días.
4: ¿Qué tal?

0: ¿Qué vínculo os une?
1: Marido y mujer.
2: Ah, muy vale, bien. Perfecto.
0: ¿Cuánto tiempo lleváis?
3: Demasiado.
0: Hola, David. Hola. Muy mal, ¿eh?
2: Hola, David.
1: De novios 13, o por ahí.
0: Uh-huh. No sé. ¿Y casados?
1: Y de casados un par de añetes.
2: Uy.
1: Con dos niñas de 4 y 5 años.
0: ¡Qué divertido!
2: No lo tiene muy claro, 13, sí. 2, yo qué sé.
0: Hombre, es que ahora lo entendemos todo. Ahora entendemos todo.
1: Es que no tenemos fecha, la verdad.
0: No, vale. Y que tienen dos hijas de 4 o 5 años. Vale, o sea, que a final de curso es muy difícil porque están agotadísimos.
2: Claro.
1: Estamos agotados.
0: Claro, todos.
2: Normal. Bueno, vamos a intentar que sea un día un poquito más alegre. Vamos a jugar a Mira quién habla. Atención, porque hay pregunta y 3 posibles respuestas. Vamos a jugar.
0: Pues chicos, ese momento en el que estás así con tus amigos, te tomas unas copitas de más, vosotros nos acordáis, claro, te vienes arriba y empiezas a invitar.
4: Si yo incumplo alguna de mis promesas, yo pago el 100% de toda la cuota de los 100.000 socios del Real Madrid.
2: Hola.
4: La próxima temporada.
0: ¿Quién va sobrado? A, Florentino Pérez. B, Enrique Riquelme. O C, Enrique Cerezo. Tiempo.
3: La B.
2: Riquelme. Riquelme, candidato a la presidencia del Real Madrid. ¡Es correcto!
0: ¡Bravo!
2: ¡Vale! ¡Perfectísimo! Venga, vamos a por la siguiente.
0: Pues mira, tú intentando animar a tu amiga que le acaban de despedir. Tú,

0: cojones. ¡Pip!
1: ¿Qué cantante recordó que se tuvo que ganar la vida poniendo voces a anuncios? A, Sergio Dalma. B, Antonio Orozco. O C, Pablo López. Tiempo.
2: Sergio Dalma.
3: La A, Sergio Dalma, es correcto. ¡Buenísimo!
1: Soy fan de Bárbara a tope, ¿eh? O
3: sí,
1: sea...
3: sí. ¡Sergio Dalma!
1: Me encanta. Bueno, chicos, pues ya está, ya tenéis la taza andando allá. Enhorabuena.
2: Gracias. Si no la podéis mandar firmada.
1: Por supuesto, contad con ello, ¿vale?
4: Muy bien, gracias.
3: Gracias, pareja.
2: Enhorabuena.
3: Gracias por estar ahí con nosotros cada día. Gracias. Y ojo, porque esta no es la única buena noticia que tenemos hoy. Vamos a regalar dos entradas para Bad Bunny el próximo 10 de junio en Madrid. Cuando escuches esta señal, prepárate.
0: HPR es otra cosa.
3: Abriremos el teléfono.
1: Escucharás esto y automáticamente tendrás que llamarnos corriendo al teléfono gratuito 935 40 40 y luego resolver la pregunta que te hagamos.
3: Todo el mundo quiere estar ahí en el concierto de Bad Bunny. Tenemos dos entradas para ti. ¡Muchísima suerte!
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1: ¡Ay, PR es otra cosa!
2: Esta es la señal, marca 900354040.
3: Es el momento, claro, tienes que llamar a nuestro número gratuito. La primera persona que entre tendrá que adivinar la pregunta que le pongamos y tendrá que dar el título exacto de la canción que escuchemos.
2: Vamos a regalar dos entradas para que puedas ver a Bad Bunny en el Metropolitano el próximo 10 de junio. Atención, porque tenemos una persona en el teléfono. Hola, buenos días.
4: Hola, buenos días.
2: ¡Qué nervios!
3: ¿Cómo te llamas? ¿Hola?
4: Hola.
3: ¿Tu nombre es?
4: Laia Rivera.
2: Laia, ¿desde dónde llamas?
4: Desde Barcelona.
2: Muy bien, perfecto. Atención, Laia, fuera nervios. Vamos a hacerte una pregunta y tendrás que responder correctamente. Te llevarás dos entradas para el concierto de Bad Bunny el 10 de junio en Madrid. ¿Preparada?
3: Y la pregunta es, ¿qué canción es esta?
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3: ¿Laia?
4: Café con ron.
2: Café con ron es... ¡correcto! ¡Vamos!
3: Por la tarde, don Laia, que te vas a ver a Bad Bunny.
4: Qué bien.
2: Mira cómo se ríe diciendo, ay, ay, ay, el conejo malo. Atención, Laia, Barcelona, vete preparando porque el 10 de junio verás a Bad Bunny en el Metropolitano.
3: Como has hecho un parón entre metro y politano, digo, que le va a ver en el metro.
2: El Metropolitano.
3: No creo que veas a Bad Bunny en el metro, ¿eh?
2: Bueno, Laia, ¿estás contenta o qué?
3: Qué guay, ¿eh?
4: Sí, mucho.
2: Qué bien.
3: Pues a disfrutar muchísimo, haz muchas fotitos y luego nos mandas algún vídeo o algo, ¿vale?
4: Vale, muchas gracias.
2: Ok, no cuelgues el teléfono, nos dan los datos y te enviamos las entradas. Y ojo, porque tenemos más buenas noticias.
4: Vale.
2: Solo nos quedan dos entradas que son las últimas. ¿Cómo conseguirlas?
3: Pues muy fácil, tienes que entrar en nuestro Instagram, @40andaya. Ahí podrás encontrar cómo participar en ese concurso solo para redes.

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1: Las 9:33, hora menos en Canarias. El Papa llega a España y tenemos una exclusiva.
2: No me digas, ¿qué ha pasado?
1: Exclusiva.
2: ¿Cuál es la exclusiva? A ver.
1: Tengo una entrevista con el Papa, exclusiva.
2: ¿En serio?
1: Y tiene acento catalán, exclusiva. Bien. Tenemos aquí en exclusiva para Anda Ya al Papa. ¿Le veo con chanclas?
3: No, son chanclas. Semblan las espardeñas.
1: Espardeñas. Me encanta que tenga el Papa acento catalán. Por cierto, ¿qué desayuna el Papa? ¿Qué desayuna?
3: El Papa, pues mira, café con leche y pan con tomate. Se lo cogen de la huerta.
1: ¡Pan tumaca!
2: Me encanta, oye. De verdad. Y con todos vosotros, el Papa en Anda Ya.
1: El
2: Me encanta.
1: Papa, exclusiva.
2: A la viniera.
1: Venga, enseguida lo vas a escuchar enterito aquí en Anda Ya, en los 40.
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0: Buenos días. Los 40 en Anda Ya. El gallo y sus yayos.
2: Este programa va a pasar a la historia porque tenemos al Papa en España en nada, en unas horas.
3: Pues sí, tú antes de que él esté aquí ya has hablado con él, ¿eh?
2: Ya, es una entrevista exclusiva. Otra vez, exclusiva. He bajado a hablar con el Papa a la calle en la Gran Vía de Madrid y nos ha dado muchas respuestas que no te creerías. Escucha bien. ¿Cómo estás?
4: Espectacularmente bien, con tendencia a mejorar.
5: ¡Qué chulo!
2: ¿Cómo te llamas?
4: Yo, Sabino.
2: Oye, vamos a ver, Sabino. Y vamos a hacer una entrevista al Papa, pero se ha cancelado. Bien. Entonces, tú vas a ser el Papa, de incógnito, sí, paseando por la Gran Vía de Madrid.
6: Sí, ¿vale? Sí. Un gran espectáculo retransmitido en directo.
7: Un Papa americano.
2: Tenemos aquí en exclusiva para Anda Ya.
0: Exclusiva.
2: Al Papa, que nos va a conceder unos minutos, unos santos minutos, para hacer unas preguntas. Muchísimas gracias, bien, su santidad.
4: Sí. No hay que darlas.
2: ¿Le veo con chanclas?
4: No, son chanclas. Sembla las espardeñas.
2: Espardeñas, ¿eh? Ah, que, o sea, que sabe catalán también.
4: Claro que sí, como no puede ser.
2: Me encanta que tenga el Papa acento catalán. Por cierto, ¿qué desayuna el Papa? ¿Qué desayuna?
4: El Papa, pues mira, café con leche y pan con tomate.
5: Pan con tomate, tu manca, visca Cataluña.
2: Oye, en tus estancias papales, ¿ahí vas en toga o vas en chándal en el Vaticano?
4: Bueno, normalmente voy en calzoncillos nada más.
8: ¿Cómo?
2: ¿Perdona?
4: Soy muy moderno.
2: Muy bien. ¿De qué color?
4: Hombre, normalmente tiene que ser lila.
2: ¿Lila?
8: Ya habéis oído el lila.
2: Sí, yo esperaba blanco, ¿eh?
4: No, blanco no.
2: ¿Lila?
4: No, porque si acaso se me va un poco todo el pis, pues se mancha.
2: Para que no se vea, ¿no?
9: No se puede ser más guarro.
2: Ay, ¿para qué? No sabe nada el Papa, madre mía. Esto no me lo esperaba yo, ¿eh?
9: Esto sí que no me lo esperaba.
2: ¿Quiere bendecir a los oyentes de Anda Ya, de los 40 que le están escuchando?
4: Ah, a los 40. Sí. Yo lo escucho todos los días, los 40 principales.
2: Yo también. Sí, si me puedes bendecir, también estaría bien.
4: Pues, requiente en paz.
8: Bendito sea todo.
2: ¿Cómo se llama?
10: Rodolfo.
2: ¿De dónde son?
10: Ecuador.
11: ¡De Ecuador!
2: A ver, Rodolfo, me vas a echar un cablecito, ¿vale?
11: ¡Vale, tío!
2: Teníamos una entrevista con el Papa, pero se ha cancelado.
12: ¡No puede ser!
2: Entonces, vamos a jugarlo a que tú eres el Papa, ¿vale? Y te hacemos una pequeña entrevista aquí en la Gran Vía, ¿te parece?
13: ¡Viva el Papa!
2: Bueno, tenemos aquí al Papa en la Gran Vía, viene de incógnito. ¿Cómo está su santidad?
10: Todo tranquilo.
5: Tranquilo, hombre, tú a lo tuyo, ¿vale?
2: ¿Qué desayuna el Papa?
10: Mucho vino y muchísimas hostias.
8: ¡Hostia!
2: ¿Cómo es el Papa móvil? A ver, cuéntenos.
10: El Papa móvil en cada ciudad es distinto. Por eso,
2: ¿ah, sí?
10: Es que, claro.
2: Anda, mira, eso no lo sabía yo. ¿Y qué música escucha el Papa en el Papa móvil?
10: Bueno, a mí me gusta la música ochentera.
2: ¿Cómo qué? ¿Qué canciones?
10: Bueno, yo soy fanático de Michael Jackson.
2: En el Vaticano, ¿qué serie de televisión está ahora siguiendo?
10: No soy mucho de ver televisión, ¿ah? ¿Eh?
2: La Casa de Papel.
10: Ah, esa es buena.
2: Esa es buenísima.
10: Esa he visto.
2: O alguna película, a lo mejor.
10: Acción.
2: Una de acción. ¿Le gusta la acción al Papa?
8: No creo que vayas a ser tú más papista que el Papa.
10: Acción, claro. Hay que tener acción también.
2: Fast and Furious.
0: Conduce o muere.
2: Sí, ¿no? Con el Papa móvil y por ahí derrapando por el Vaticano, ¿eh?
0: No ha sido muy difícil encontrarte, Toretto.
14: No me escondía.
2: Muy bien, pues nos da su bendición.
10: Que Dios os bendiga mucho.
2: Muchas gracias.
13: Al cielo queremos ir.
2: Que Dios te bendiga, Cris.
3: Me ha encantado, ¿eh? Enhorabuena y nada, tú sigues saliendo. A ver si mañana podrías entrevistar a Madonna.
2: Por ejemplo.
3: Claro, yo qué sé, ¿no?
2: Y si no la tenemos, pues da igual.
3: Por eso, o Rihanna, o Justin Bieber, venga.
2: Venga, enseguida está con nosotros Mario Vaquerizo, prepárate.
3: Pues mira, Mario Vaquerizo lo que va a hacer es que va a llamar a una fábrica de estanterías para montar su propio supermercado. Ya sabes, si conoces a alguien que tenga un negocio y quieres gastarle una broma para hacerle promo, mándanos un WhatsApp al 616-529899, que Mario Vaquerizo se encarga.
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1: Buenos días.
0: Buenos días. Los 40. ¿Qué es capaz de conseguir Mario Vaquerizo por ser Mario Vaquerizo?
2: Ay, cualquier cosa. Ay. Ya lo firmo y confirmo ahora mismo. Mario, buenos días. Hola.
3: Buenos días, otra vez de nuevo.
4: Buenos
3: ¿qué
4: días.
3: Tal?
4: Y te salen muy bien, la verdad, los retos, ¿eh?
3: Sí, yo creo sí. que es que muchas veces a base de practicar te acabas convirtiendo en profesional. Y eso pasa en todos los ámbitos de la vida. Sí.
4: Claro, los martes con el taburizo y claro. los jueves con esto, que es el reto de Mario Vaquerizo. Hoy okay. vamos a hablar con Cristian, que es el dueño de Movilta, que es una empresa de montaje. Ah. ¿Vale? Nos ha llamado su hija. Ajá. Que a ver si puedes liarle ahí. Claro. Que sea, que quieres hacer un negocio, por ejemplo.
2: Sí, un supermercado o algo así.
3: Pues me encantaría. ¿Vale? ¿Tú tener eres un negociador? Y Alaska sería la reponedora. Ay, ¿sabes mira. Que la, ¿sí? la oficio, la, el oficio favorito de Alaska ¿sí? es ser reponedora de supermercados?
4: ¿Ah, sí? Ay, me encanta.
3: O sea, que ya cuando no nos contrate nadie, pues yo pongo un supermercado.
4: Y listo.
3: Y la estamos, y ahí claro. estamos reponiendo.
2: Pues móntalo hoy.
3: Y a, ellos me, a mí me gustaba siempre ser cajera de supermercado.
4: Bueno, pues ya sabes, sí, sí. va a ser tu sueño hecho
3: claro. realidad. O la que ponían los precios. Con ay, la sí, máquina sí, esta que se pagaba las pegatinitas sí, también.
4: Todo por muy código bien. De barras. Claro,
2: venga, eso. Prepárate, ay, Mario. Vas pues a hablar venga. Con Cristian, ¿vale?
3: Supermarket.
2: Vamos a por ello.
3: Vamos.
5: Buenos días.
3: Buenos días. ¿Podría hablar, por favor, con Cristian?
5: Yo mismo.
3: Cristian, perdona que te moleste. Soy Mario, Mario Vaquerizo.
5: Hostia, Mario.
3: ¿Te habían dicho que te iba a llamar?
5: Sí, sí, sí.
3: Vale,
5: correcto.
3: Discúlpame. Oye, gracias por atenderme en este momento.
5: No,
3: pero tengo un viaje programado y voy un poco liadillo.
5: Pues dime, ¿qué necesitas?
3: A ver, yo te cuento.
4: Dile, yo sé catalán una miqueta, no te preocupes.
3: Bueno, yo sé parlo catalán una miqueta, o sea, no te preocupes.
5: Ah, mira, pues vale. mira. No, habla castellano, ningún
3: sí.
5: problema,
3: ah,
5: no problema.
3: No problem, vale, perfecto.
5: No problem.
3: No problema, vale, vale, perdóname. Oye, pues mira, te cuento una dime. Cosita. A ver, he llegado a un acuerdo con una cadena de supermercados, pero os van a lanzar una especie como de mini market. Entonces, bueno, pues del equipo de ellos y tal y cual han consultado y entonces parece que me han hablado de tu empresa.
5: De que sí, son las me dedico a hacer estanterías metálicas de supermercados.
3: Justo, y, sí, sí. porque digamos que el mini market, digamos, que se llama así un poquito, va a llevar el nombre de mini vaquerizo. ¿Sabes lo que te digo? Ah. Entonces, quería diseñar contigo un poquito todo el tema de las estanterías, que es muy importante para un supermercado, porque sin pues estanterías... Sí,
6: pregúntale de qué mía. Altura hacen las estanterías.
3: Por eso. Entonces, ¿de qué altura hacéis las estanterías vosotros?
5: Nosotros en supermercado hasta 3 metros.
4: Dile todo el rato, más y menos, más y menos.
3: ¿Más no?
5: Sí, si queremos hasta 4 y 5 metros.
3: ¿Y un poquito menos?
5: Sí, 3.500.
3: 3.500 menos.
5: Ningún problema. Entonces tenemos máquinas en línea sí. y se hace a la medida a gusto del cliente.
3: Pero una cosa, pero bueno, también te digo una cosa, perdona que te interrumpa. A lo mejor, sí, bueno, que si se puede ser un poquito menos, tampoco pasa nada. Es que puede ser más, menos, menos, más. ¿Sabes?
5: Pues ningún problema, ningún problema, más por menos.
3: Eso es lo que podríamos hacer de la pared,
5: del
3: ¿no?
5: Del techo, sí.
3: Del
5: sí,
3: techo,
5: sí.
3: pero claro, ahí el más y menos depende para que tampoco vaya pegado al techo entero, ¿no?
5: Pues se ajusta a la medida.
3: Se ajusta a la medida, sí, porque puede haber también, puede haber menos altura que del techo
5: sí.
3: o más por debajo.
5: Y no, menos pero esto... Si vamos ahí, tomamos medidas y lo ajustamos al máximo que podamos.
3: Vale, vale, perfecto.
4: ¿Cómo se dice estantería en catalán? Pregúntale.
3: Porque ¿cómo se dice estantería? En catalán se dice estratachela, ¿no? ¿Cómo se dice estantería en catalán?
5: Yesia.
3: Eso, Yesia. Yesia, Yesia. Vale, perfecto. Es que no, ¿sabes lo que pasa también? Que me gusta también hablar el catalán, ¿sabes lo que te
5: bueno,
3: digo?
5: Claro, se ha de hablar de
6: pregúntale
5: todo.
6: Por unas baldas galvanizadas.
3: Y una cosa, a mí lo que me gustaría también, baldas galvanizadas.
5: Pues ningún problema.
3: ¿Vale?
5: Tenemos chapa galvanizada, decapada para pintar. Ningún cap problema, no problem.
3: ¿Pero qué es? Pero qué, es que lo que yo a mí me han dicho que te pidiera referencia sobre galvanizada, pero yo no sé lo que es eso. ¿Qué es eso?
5: No, galvanizado es aquel material que es como plateado.
3: Ah,
5: no.
3: plateado. Como sí. si fuera una balda metálica.
5: Sí.
3: Ah,
5: sí,
3: y
5: sí.
3: eso es galvanizado. ¿Y tiene que ser solamente en color plata?
5: Sí, cuando es galvanizado es un color plateado.
3: Ah, o sea que si yo, por ejemplo, lo quisiera color dorado, ¿no puede ser?
5: Sí, te lo pinto.
3: Ah, claro. O sea, ¿se podría pintar?
5: Claro, tenemos una cadena de pintura también.
3: Vale, y que tuviera ese efecto como de oro.
5: Sí, sí.
3: Y ya después el tema yo de la pasta y todo eso ya lo hablas tú con ellos, ¿sabes, cariño?
5: Sí,
3: o sea,
5: ya,
3: que
5: ya
3: por
5: nos
3: eso.
5: Pondremos de acuerdo así. Y haremos una... Bueno, wow. ya lo hablaremos.
3: De acuerdo. Pues sí, pues la verdad es que sí. Pues mira, apunta mi teléfono.
6: Mario, un final con rima.
5: Dime.
3: Es el 630... Y esto no es estantería, es una tontería. Por favor, qué vergüenza.
2: ¡Cristian! ¡Marada de un señor! ¡Qué una trucada, tú!
3: ¡Qué una trucada!
2: ¡Que es una broma de anda ya! ¡Que somos Cristina Bosca y Dani Moreno el Gallo! ¡Y el
5: bueno,
2: Mario Vaquerizo,
5: bueno,
2: hombre,
5: oye,
2: Cristian!
5: Que me lo he creído todo, ¿eh?
3: ¿Te lo has creído? No sé, bueno, así me verás.
4: Oye, pues que sepas que
5: bueno,
4: esto...
5: Bueno, pues nada.
4: Que, escucha, porque esto no nos lo hemos inventado nosotros así de la nada. Es que nos ha llamado Olga, que es tu hija, que está el
5: bueno,
4: teléfono.
5: Madre mía.
3: Olga, ¡Olga! ¡Da la cara, Olga!
5: Ya la pillaré, ya.
4: Pero es por un buen motivo. Vamos a hacer promoción de Mobiltac. Es la empresa Mobiltac. De montaje de estanterías metálicas.
5: De estanterías metálicas, sí, correcto.
4: Que está en...
5: En Vilafán, Figueras.
3: Figueras, bien, o sea, qué buen sitio, Figueras. Bien,
5: pues, oye, cuando subáis por aquí, claro. Visita obligada al Museo Dalí, os hago de guía.
4: Venga, vale.
3: Claro, y tan, y tan. Es que fort.
4: Bueno. Oye, pues mucha suerte, que vaya súper bien el negocio y muchas gracias y enhorabuena, Mario Vaquerizo, que otra vez lo ha vuelto a hacer.
3: Otra vez, muchas gracias,
5: bueno,
3: Cristian.
5: Encantado de hablar con vosotros y contigo, Mario.
3: Un placer
2: gracias,
3: y gracias por ser tan simpático.
5: Venga,
3: gracias.
2: Oye, muy bien, Mario, ¿eh?
3: Sí, aquí estamos.
2: Si quieres estanterías doradas para tu casa, ya sabes.
3: No sé qué estoy en día, quien no sabe decorar bien su casa o sí. Quien no acude a buenos profesionales es porque es tonto, porque hay ofertas para todo y todo tipo
4: no
3: de
4: tonto,
3: cosas.
4: No es tonto, es tontería.
3: Es una tontería. ¿Cómo se dice tontería en catalán?
2: Igual, tontería.
3: ¿Es una tontería?
2: Igual.
3: ¿Qué está aquí la Cristina y el Gallo?
4: Bueno, hasta la próxima.
3: Adiós.
2: Gracias. Adiós.
3: Adiós.

0: A ver, quiero entenderlo mejor.
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día, estamos en las 10, las 9, si estás en Canarias, feliz San Juernes. Aquí Dani Moreno, el gallo. Hoy voy a lanzar una pregunta un poco surrealista, ¿vale? Atentos porque vamos a abrir nuestro WhatsApp 616-529-899. Vamos a guardar una taza firmadita para la persona que nos envíe el mensaje que más nos llame la atención. Hoy podríamos llamar a este momento cosas de casa. Y te voy a explicar por qué. Si ahora mismo entraran a registrar tu casa, ¿vale? Piensa en esa situación. Si ahora mismo entraran a registrar tu casa, ¿qué crees que es lo más raro que encontrarían o lo que más puede sorprender? Yo que sé, ¿coleccionas algo que podría llamar la atención? ¿Guardas cosas delicadas, disecadas? ¿Qué es? ¿Por qué lo haces? Cuéntanos, ¿tienes escondido algo de una expareja? ¿Algo que robaste y el dueño no sabe que lo tienes? ¿Guardas algo sin sentido que cogiste de la calle en una noche un poco de desfase? Cuéntanos, 616-529-899. ¿Qué es lo más raro que guardas en tu casa? Nuestro WhatsApp está abierto y enseguida te vamos a escuchar aquí. Pero antes de todo eso, vamos a viajar. Ojo, porque es número uno directo en los 40 y es una sorpresa muy agradable, ¿eh? La alegría de Quevedo y Elvis Crespo, el de Suavemente con La Graciosa.

0: flipando con los mensajes que habéis enviado al 616529899. Hemos lanzado una pregunta y están llegando muchas respuestas. Si registrasen tu casa ahora mismo, ¿qué encontrarían? ¿Qué cosa extraña, rara, surrealista encontrarían en tu casa? ¿Por qué? Cuéntanos, tiene una historia detrás. 616529899, 616529899. Hola, buenos días.
1: Buenos días, andalleros. Soy Ainhoa de Madrid. Pues curioso, curioso, persona que entra en mi casa de siempre, incluida una ocasión que tuvo que venir la policía, es la colección de armas que tenemos en el salón. Desde cuchillos, katanas, machetes. Es una colección que empezó a hacerla mi padre. Ajá. Empezó pues simplemente con un cuchillito y a día de hoy pues todo el salón es como un museo.
0: Vaya.
1: Curioso, es curiosa, curiosa colección.
0: Vaya.
1: Un besito, andalleros.
0: Gracias. Aquí tenemos los machetes, aquí un bazooka, ¿eh? Un cañón. Madre mía. Bueno, esto no es nada, ¿eh? Atención a este mensaje. Hola, buenos días. Es muy inquietante. Hola.
2: Hola, mi nombre es Goyo y una de las cosas así asombrosas que podían encontrar en mi casa es un crucifijo que tengo de mi bisabuela, que tiene pues 90 años. ¿Sí? Mi abuelo era carpintero y hizo la cruz de madera y ahí lo puso y nada, eso. Ahí lo tengo y tampoco ¿sí? puedo deshacerme de él porque es una cosa que
0: ¿sí?
2: tiene su historia, pero claro, da cosa.
0: Inquietante.
2: Da cosa tener. Ha estado enterrado bajo tierra y sacaron el cuerpo, ¿qué? No sé qué, para meterlo en el nicho, etcétera, esas cosas. Y,
0: pero.
2: Y nada, ahí lo tengo en casa. Vale. Un saludo, buenos días.
0: Hasta luego. A mí siempre me ha dado un poco de por decirlo de alguna manera. 616529899. Cuéntanos, ¿tienes alguna cosa en casa que llama la atención? Si hicieran ahora mismo un registro, ¿qué encontrarían? ¿Qué cosa les llamaría la atención? 616529899. 616529899.

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1: Abrimos nuestro WhatsApp, 616-529-899. Tengo visita aquí en el estudio. Jonathan y Dani están flipando muchísimo con los mensajes que están llegando a la pregunta que hemos lanzado a las 10 de las 9 en Canarias. Si hiciesen un registro ahora mismo en tu casa, abriendo cajones, armarios, mirándolo todo con detalle, ¿qué cosa rara o extraña o surrealista encontrarían? Vale, pues yo creo que este mensaje se va a llevar la taza de Anda Ya. Mensaje que ha llegado al 616-529-899. Hola, ¿qué tal? Buenos días. Hola.
2: Buenos días, andalleros. Pues, a ver, si vinieran a registrar mi casa, en el baño, en el cuarto de baño, tengo un tronco de árbol que medirá más o menos como metro y medio. ¿Eh? Y encima tiene animalitos disecados. Tiene pájaros, tiene una ardilla, ¿sí? En fin. Y bueno, todo el mundo, bueno, cuando invitamos a algún amigo y demás, pues siempre se oye algún gritito porque se asustan al ver eso. Es algo bastante inusual, la verdad.
1: Mira los pajaritos, mira los pajaritos. Pero ha dicho en el baño, pero ¿por qué? Me pregunto yo, ¿por qué? 616-529-899, 616-529-899. La verdad es que a veces en mi casa parece una jungla también, ¿eh? Pero de otro tipo, 616-529-899. Bueno, enseguida vamos a abrir ese WhatsApp para agradecer. Sí, lo vamos a hacer con Santa Lucía. No te muevas de aquí. 616-529-899. Antes de todo eso, atención, llega una superestrella, Aitana.
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0: Hasta las 11, las 10 en Canarias. ¡Anda ya!
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2: Es nuestro momento con Santa Lucía Help. Atención, porque abrimos nuestro WhatsApp 616529899, 616529899, para que puedas agradecer a esa persona que tienes a tu lado, que nunca te va a fallar y que además lo pueda escuchar toda España. Mensajes como este.
3: Bueno, yo quiero agradecer a mi mujer, que es lo mejor que me ha pasado en la vida, es la luz de mi alma, siempre está a mi lado, me aconseja sabiamente y la amo demasiado. Gracias por ser la mujer de mi vida, por tus caricias, por tus besos y todo lo lindo que eres. Te amo.
2: Pues claro que sí, nunca es tarde para agradecer. 616-529-899, 616-529-899. 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

0: Nos encantan estos mensajes, estas notas de audio de WhatsApp 616-529-899. Envía tu mensaje ahí para agradecer a esa persona que siempre está a tu lado, en los días buenos y en los días complicados.
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0: y que tú harías lo mismo por esa persona, porque no hay nada más humano que ayudar y ser ayudado. Santa Lucía, una vida contigo.
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0: Carpenter, se llama Bring Your Love. Bueno, pues con esta canción hoy hemos regalado 1.500 euritos y mañana, San Viernes, final de semana laborable para muchos, vamos a regalar otros 1.500 euros a las 8:50, 7:50 en Canarias, vamos a dar una pista. Y a las 9, las 8 en las Islas, vamos a abrir nuestro teléfono gratuito 900-35-40-40. Y entonces te haremos una preguntita. Tres opciones de respuesta, si aciertas te llevas los 1.500 euros. Vamos a por este mes de junio con dinero en el bolsillo, ¿qué te parece? Y Sabrina Carpenter. Mañana otros 1.500.
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0: 10 de junio en el Metropolitano. Bueno, y mañana volveremos. Mañana viernes, final de semana laborable. Estaremos aquí a las 6, madrugando muchísimo. 5 en Canarias. En Anda Ya, en los 40. Enseguida, David Álvarez. Saludos de todo el equipo de Anda Ya. Yeah.
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1: Hola, ¿cómo te llamas?
2: Cristina.
3: Vale, Cristina, ¿has escuchado la pista?
2: Sí.
3: Pues estas son las tres opciones de hoy. Teatro, cine o musical. Tiempo.
2: Cine.
1: Cine. Estamos deseando que te puedas llevar la pasta, Cristina de Madrid. Y tengo que decirte que... ¡es correcto! ¡Olé!
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0: ¿dónde estás? Ahí tenías a Álvaro de Luna, que ha sido el encargado de inaugurar nueva hora aquí en Los 40. ¿Qué tal? ¿Cómo llevas este jueves? Espero que muy bien. Te acabo de poner una de las canciones de su próximo disco, Azulejos, donde va a mostrar precisamente eso que no se ve de forma evidente. De eso va un poquito el título.
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0: Bueno, como siempre, estamos juntos hasta que nos den las 2, la 1 en Canarias, compartiendo todos los éxitos, como este imprescindible de Sebastián Yatra.

0: ¡Qué maravilla de tema para subirte un poquito la energía a esta hora del jueves! Ahí teníamos a Bruno Mars con Mark Ronson. Hacen muy buen tándem, son dos músicos increíbles. ¿Qué tal? ¿Cómo estás? Espero que bien. Desde este momento las redes sociales están abiertas para que te comuniques conmigo y para que pidas tus saludos si te apetece, que te mandemos un poquito de ánimo extra. Mientras, por ejemplo, estás en el trabajo, ya tenemos algunas cosas por aquí pendientes, ¿vale? Nada, me pongo en faena. Si quieres, escríbeme en Instagram o en TikTok en David Álvarez FM. Estamos, atención, a 7 días de que arranque la Copa del Mundo de la FIFA 2026. Vaya, el Mundial. Hoy juega España, partido amistoso en A Coruña contra Irak. Y esta es Shakira con Burna Boy y Dai Dai, que es la canción oficial. Ha dicho Shakira en una entrevista que esta canción va dedicada a todos los niños del mundo, a los que busca inspirar con este nuevo himno que va a dar música, que va a poner banda sonora a tantos y tantos partidos de fútbol que desde dentro de 7 días vamos a disfrutar en todo el planeta. Bueno, pues ya que estamos con Shakira, nos vamos al 20 de la lista y la escuchamos junto a Belén. Algo tú.
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1: No le lancéis más dardos a estos dos que están sufriendo mucho por amor. Ahí teníamos a Romeo Santos y a Prince Royce en Los 40 con una de las bachatas más bestias que se ha publicado en los últimos años. Ahora Olivia Rodrigo con su nuevo tema, Drop Dead.

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1: Solo si te quedas conmigo, nos cantamos esta de Rosé y Bruno Mars. Qué buen rollo, ¿eh? Te la pongo ya mismo y además... También escucharemos a Bizarrap y a Daddy Yankee juntos en la sesión 0 de 66. Luego te cuento lo suyo con Toy Story.
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Navidad de Yankee, qué locura de canción, la sesión 0 de 66. Bueno, ha filtrado ya un nuevo teaser de la 42. Tiene pinta que está a puntito de salir por fin esa sesión con Mike Towers. Y además parece que va a estar incluida en la banda sonora de la peli Toy Story 5, donde Ibiza va a tener un papel, obviamente, en la versión hispana, ¿vale? Va a estar ahí actuando como actor de doblaje. Pues nada, enhorabuena al Bizarrap, porque seguro que esto le hace muchísima ilusión. Mensajes de los que me dejéis en redes sociales, ya sabes, Instagram, TikTok, David Álvarez FM, por ahí nos seguimos. Tengo a Sheila que nos saluda desde Santander, ella es comercial y se tira muchas horas en el coche, me cuenta, y siempre lo hace con los 40. También nos dice hola Amparo, que dice, buenos días, me llamo Amparo Fernández y te escucho todas las mañanas a través de los 40 a Coruña, desde la ciudad herculina, muy muy cerquita del estadio de Riazor. Anda que no ha habido fiesta por ahí últimamente, ¿eh? Dice que trabaja en el sector textil y que lo hace mucho más animada gracias a los 40. Gracias a ti, gracias. ¡Vicos! Y me quedo con este último mensaje. Felicitación de cumpleaños que nos pide Esther Verodas para su compi Alba Vázquez. Son todas compis de oficina y me han escrito para que por favor le hagamos esta sorpresa por su 37 cumpleaños. ¡Muchas felicidades! Déjame que te hable ahora de la gran fiesta de la música en nuestro país, los 40 Music Awards Santander 2026, que este año celebraremos en Barcelona el 20 de noviembre en el Palau Sant Jordi. Mucha atención, porque este próximo 16 de junio arrancará la preventa exclusiva de entradas para clientes Banco Santander a través de santanderesmusic.com. La música nos hace viajar. ¿Te vienes?

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todo el mundo. Feliz jueves, aquí David Álvarez. Estamos en las 12.02, las 11.02 en Canarias. 40, todos los éxitos, los 40, número 1. Es la canción más importante, la graciosa, Quevedo y Elvis Crespo.

0: Rosalía con Lay Like You Love Me. Y ahora en los 40 te hablo de Gracie Abrams. La hemos escuchado en la anterior hora con esta canción, pero tengo que contarte algo importante. Es que ha arrancado la preventa para sus conciertos en España del próximo año. Se celebrarán los días 27 y 28 de mayo en el Palau Sant Jordi. Será la única ciudad española que reciba la música en directo de Gracie Abrams con The Look At My Life Tour, que es como se llama esta gira mundial. Pues bien, la preventa en Santander's Music ya estaba activa desde el pasado martes a las 9 de la mañana. Y hoy se ha activado la preventa en Live Nation, ¿vale? Desde las 9 también ya está activa para que puedas ir pre-reservando esas entradas para poder estar en los conciertos de Barcelona de Gracie Abrams. Mañana arrancará la venta general a las 9 de la mañana también, 8 en Canarias, en livenation.es, Ticketmaster y El Corte Inglés. Los 40 somos emisora oficial. Y te recuerdo que el nuevo álbum de Gracie llega el próximo mes de julio y que ya lo está adelantando con canciones como Hit the Wall. Va a ser un discazo 100%.
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0: Esto sigue adelante ahora con la música de The Paul, que también tiene nuevo tema en este 2026. Es este que ya comparto contigo. Si no lo has escuchado, te va a gustar, te lo prometo. Se llama En unos años.

0: de vuestras favoritas sonando en los 40, superestrella de Aitana, que sigue adelante con su cuarto azul World Tour, que llega esta misma noche a Sevilla. Tendrá una doble cita hoy y mañana. Ahora Madonna y Sabrina Carpenter, las de la canción de los 1.500 euros cada mañana en Anda Ya.
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0: ¿Qué recuerdos a la música de los 90 tiene este Bring Your Love? Sabrina.

0: fantástica siempre, Crazy in Love. Esta le encanta a Tony Aguilar, que está por aquí. ¿No estás cansado después de lo de anoche?
1: Me encanta que pongas a Beyoncé cuando entro en el estudio.
0: Lo sé,
1: sabes que me haces feliz. Me salen corazones de los ojos como un emoji.
0: Sí, tal cual.
1: Estoy muy feliz. Sobre todo por lo que ocurrió anoche en Toledo.
0: Gozada, ¿no?
1: Más de 20.000 personas. Wow. En el recinto ferial La Peraleda con los 40 Toledo Pop. En el Corpus de este año, por cierto, día del Corpus hoy, felicidades a la gente de Toledo y más sitios donde se está celebrando el Corpus, como en mi tierra, Cornellá.
0: ¿Y qué va a pasar ahí? Cuéntamelo
1: el
0: rápido.
1: El domingo tenemos a Oscuranta Pop en Cornellá, tenemos otro espectáculo con un montón de artistas, tenemos a Álvaro de Luna como cabeza de cartel y a unos muchos más que se van a asomar en la Plaza de Cataluña. A las 6:30 de la tarde estamos allí. Pero anoche Toledo, gracias, fue increíble, el mejor año, y mira que llevamos años haciendo el Corpus de Toledo.
0: ¿20.000 personas más o menos?
1: Más de 20.
0: Más de 20.000
1: sí.
0: personas en la Peraleda.
1: 21 aproximadamente.
0: Yo conozco ese recinto muy bien y es una olla a presión cuando se llena. Eso es una maravilla.
1: Fue increíble.
0: Tanta gente ahí. Bueno, pues nada, felicidades a los manchegos también, castellano manchegos, que hoy están de fiesta y están remontando después de semejante fiesta. El Aguilar está fresquísimo, ¿eh?
1: Granada también están de Corpus, me han dicho.
0: Bueno,
1: o sea, que
0: dos cositas. Por aquí, unos mensajes que tenía pendientes para Dani de Zaragoza, que nos pedía una dedicatoria para toda la gente de su squad.
1: Llegará el Pilar y estaremos contigo.
0: También irán los 40 a Zaragoza.
1: Claro.
0: Y tengo un mensajito de Rubén y Berta, que trabajan en una floristería justamente en Castilla-La Mancha. Dice que aunque es festivo y están currando, están en Brihuega, que es la tierra de la lavanda. ¿Sabías esto?
1: No lo sabía yo.
0: Pues mira, ahora ahí lo llevas.
1: Mira, huele desde aquí. Mira cómo qué bien huele. A lavanda.
0: Bueno, Tony Aguilar, gracias, ¿eh? Gracias por pasarte por la antena.
1: Gracias.
0: Así que nada más éxitos en los 40, que nadie se desconecte.
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0: Esta era Miley Cyrus sonando en los 40 con Flowers. Hoy es el día del Corpus, decíamos, festivo en Castilla-La Mancha, en Granada, nos decía el Aguilar, y también en Sevilla, que me han escrito para avisarme. Si hay algún sitio que nos dejamos, me lo contáis en Instagram, en David Álvarez FM, pero en todo caso, feliz día a los que hoy tengáis fiesta. Enseguida, la fiesta de los éxitos sigue aquí en los 40 y abrimos una nueva hora con un colombiano que te va a poner a bailar bachata.
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todo el mundo. Soy David Álvarez. Estamos en la 1:02, las 12:02 en Canarias. 40. Ya te pongo a The Chainsmokers y a Coldplay, también a Juan Magán con Omar Montes y ahora mismo a Manuel Turizo con Por un pendejo no se llora. Otra.

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1: En los 40, Mike Towers, que acaba de sacar una nueva canción llamada Una Nada Más, y Quevedo, que ya sabéis, está arrasando con el Baifo, su nuevo álbum. Esto era Soleao. ¡Feliz jueves a todo el mundo! Estamos ya en temporadita de festivales en nuestro país y tengo que hablarte de uno de los mejores festivales del año, porque sí, regresa, y ya por décima vez, el Mad Cool Festival. 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
1: 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Tienes más información, por supuesto, en nuestra página web en los40.com. Esto sigue con una de mis favoritas a ser canción del verano a nivel global. Son muchos los que apuntan a Tame Impala y a Jennie de Blackpink, que unen fuerzas en la versión remix de Drácula. Va, ponle volumen, te va a gustar.

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1: A finales de este mes de junio arrancará su tour Mejor Tarde que Nunca en nuestro país. Van a visitar 12 ciudades con su música Romeo Santos y Prince Royce, que claramente han acertado de pleno al colaborar y hacer este álbum juntos. Después de Dardos, llega Rosalía con Reliquia. ¿Qué?

0: temas éxitos aquí en los 40.
1: En los 40 va a sonar.
0: Veo muchas manos levantadas, por supuesto. Pues nada, enseguida un poquito de merenguetón de la mano de Alei Yorraki. Y también bailaremos al son de la sesión cero de Bizarrap y Daddy Yankee. Quédate conmigo.
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0: Rappi, Daddy Yankee. Por cierto, este último también está dentro del listado de canciones del álbum oficial del Mundial 2026. Hoy te hablamos de esto en los40.com. Ahí tienes todo lujo de detalles también, todo lo que dio de sí el día 4 de Bad Bunny en su residencia de Madrid y más cosas que están pasando en el mundo de la música. Tienes más éxitos en la radio, claro, todo el rato. Enseguida se queda por aquí Chris Regatero y yo vuelvo mañana, te lo prometo, para celebrar contigo el viernes a eso de las 11 de la mañana, 10 en Canarias. Soy David Álvarez. Buenísima vida a todos y todas. Los 40.
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1: Oye, David Álvarez, ¿tú has estado alguna vez en La Graciosa?
2: Pues tengo que decir que sí, una
1: ¿sí?
2: vez.
1: Yo sí, yo también, que era bonita.
2: Es bonita, es muy íntima, con calles que son caminos, es un sitio, la verdad, muy curioso para perderse, está muy bien.
1: Bueno, pues en esa isla a la que espero que todo el mundo pueda ir algún momento de su vida, pues es la que ha inspirado esta canción, que es número uno directo esta semana, el éxito más importante de nuestro país.
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1: Ahí estaban Quevedo y Elvis Crespo en lo más alto de la lista oficial de los 40. Despedimos a David Álvarez. Adiós.
2: Adiós, un besito.
1: Adiós, guapísimo. Y te quedas conmigo hasta las 4 de la tarde, las 3 en Canarias, en estas 2 horas de éxitos sin pausa. Vamos a por ello.

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Suena la colaboración entre colombianos de parte de Shakira y BL con esto que se llama Algo Tú. Y por cierto, ya ha salido el listado de canciones del álbum oficial del Mundial 2026. Por supuesto está Dai Dai de Shakira en la versión con Burna Boy. Por ahí también están Ava Max, Anita, bueno, muchísimos artistas que puedes consultar en los40.com. Ya estamos a solo una semana de que comience el Mundial y yo con muchísimas ganas, de verdad que me hace mucha ilusión siempre que hay Mundial.

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semana pasada ella fue nuestra reina de la lista, Olivia Rodrigo, con Drop Dead, la primera canción que nos ha adelantado del que va a ser su próximo disco, que sale ya la semana que viene, el 12 de junio. Sale You Seem Pretty Sad for a Girl So In Love. Tenemos muchísimas ganas, ya conocemos el tracklist porque ya nos lo ha adelantado, pero ¡ay, qué ganas!

Suena Dani Martín con esta versión que hizo del Volverá, allá por 2021 hizo esta versión. Ahí la escuchábamos y enseguida tú y yo vamos a volver con una nueva hora de éxitos sin pausa a los 40, con muchas canciones, muchas noticias y también una cosa importante, hay que repasar un poquito agenda cultural para este verano, que hay un plan que no te puedes perder y enseguida te cuento. Aunque mira, podemos ir haciendo ya agenda con uno de los eventos más próximos que tenemos, que es la llegada de Bruno Mars a nuestro país. 10 y 11 de julio va a estar en el Metropolitano, en Madrid, con los

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0: Puede que te acuerdes del verano de 2011 en el que esta canción fue uno de los temas más escuchados de ese verano. Yo me acuerdo perfectamente y además me pilló en un momento muy adolescente y fue increíble. Bueno, ahí estaban Juan Magán y Omar Montes con la nueva versión del Bailando por ahí, versión 2026. Ayer la vi, que ya fue número uno de los 40.
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0: Y así comenzamos esta hora de éxitos sin pausa en los 40, en la que enseguida te voy a hacer un planazo para este verano que te va a encantar.
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En un mes más o menos, el 3 de julio, va a salir el 15º álbum de estudio de Madonna. Ahí estaba ella, la reina, junto a otra reina, que es Sabrina Carpenter, apostando también por las nuevas generaciones, con esta canción que se llama Bring Your Love y que además esta semana es la subida más fuerte en la lista. Pasa del 35 al 27. Aunque para subida fuerte o subidón es el que te da cuando estás en un concierto de Bad Bunny durante su residencia en Madrid y de repente suena esta canción, Duckity, junto a Jay Cortés, que yo creo que es uno de esos temas que siempre tendremos como en el corazoncito. Aquí lo disfrutamos mientras está su residencia en Madrid.

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0: con esto que se llama Algo de mí, el que está en plena gira en su Kilómetro Cero Tour, mañana en Murcia y pasado en su tierra, en Málaga, concretamente estará en Fuengirola. Y con Pablo Alborán y Algo de mí, es como me despido de ti, pero mañana volvemos a las 2 del mediodía, a la 1 en Canarias, con 2 horas de éxito sin pausa.
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0: Llega ya Óscar Martínez y mira, también te dejo con alguien que está en su gira Cuarto Azul World Tour por España. Aitana suena con 6 de febrero. Adiós, que seas muy feliz.

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4: Básicamente maravilla lo que acabas de escuchar, porque es el número uno de los 40. Directo al número uno ha entrado como un cañonazo increíble en la graciosa, el temón que une a Quevedo con Elvis Crespo. Bueno, no lo quiero decir muy alto, pero muy probablemente la canción de este verano 2026. Veremos qué pasa. Y ahora, lo que ya escuchas de fondo, probablemente una de las canciones del momento. Se llama Drácula. Sí, sí, en español. Es la canción de Tame Impala y Jane, ya en el 5 de los 40. Con esto, buenas tardes. Vamos a ello.

0: Un veranito intenso también para él, que ya ha anunciado algunos conciertos y algunos festivales donde la va a liar en este verano 2026. Es Alvarito de Luna con Dime Dónde Estás. Y veranito intenso también va a ser el nuestro. El otro día estuvimos en Zamora, en Benavente, increíble. Y el viernes, mañana mismo, nos vemos en Mazo, en La Palma. Y el sábado en Daimiel, el Festival El Beat. Tenemos una liada increíble por delante.
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0: Mira, una muy de festi, La La Love You.

Quieras que no, ya son unos cuantos añitos aquí en los 40 y me he dado cuenta que siempre todos los años, todos y cada uno de los años, hay algo en común. Siempre hay una canción que llama mucho la atención y es un poco peculiar. Siempre hay una canción como muy chill que marca una estación y mira, pues ahí nos quedamos. La canción chill de la primavera, aunque muy bailable también, es sin duda esta. Es La Villa de Ryan Castro y Capo, 14 en los 40, ya fueron número uno. Los 40. Y también tenemos la suerte de tener artistas que todos los años, desde hace ya muchísimos, por no decir de toda la vida básicamente, triunfan a un nivel mundial increíble y global y la gente se rinde a la evidencia del talentazo made in Spain. Y para muestra un botón, Reliquia, el temón de Rosalía.

poco a poco bailando, ¿eh? Porque ese bracito se va recuperando. Ahí tienes a Dani Fernández con un exitazo tremendo. Bailemos, básicamente. Ese momento ahí, pídeme que bailemos, cómo se arrastra y qué locura genera, sobre todo en directo esta canción. Aunque también aquí en los 40, pues te has venido arriba. Y como hay que seguir veniéndose arriba, llega Vichy con un temón, llega con The Nights.

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estaba pensando qué edad tendría, pues yo qué sé, pues 12, 13, 14 años cuando me di cuenta que la música me flipaba, pero es que además me flipaban las colaboraciones. También ahí me di cuenta de que me gustaba la radio, me gustaba ser DJ y ahí ya se mezcló todo. Bueno, vivan las colaboraciones y aquí lo tienes a Chanel con Abraham Mateo. Bachateando de lo lindo. Nada nuevo ahora con Juan Magán, con Shakira, con Guetta o con Faith, entre otros.

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0: Hoy bailando por ahí con sus amigas en una calle de Madrid. Eso lo tenemos clarísimo, el estribillo demoledor de Bailando por ahí, canción original que se marcó Juan hace 14 años y que 14 años después, en este 26, ahora le cambia el título a Ayer la vi y la hace con su coleguita Omar Montes. Y es un éxito tremendo que fue número uno y que era gira desde el 9. Básicamente, pues así comenzamos nueva hora juntos y con ella, que va a hacer 12 conciertos en España. Es Shakira.
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0: ¿Habrá nueva música de Ana Mena? No lo sabemos. De momento tenemos este exitazo llamado Lárgate, que no llegó a ser número uno, pero estuvo ahí cerquita. Veranito también con conciertos para Ana Mena. Y nosotros, veranito, que ya estamos empezando, ¿eh? Mañana la liamos en Mazo, en La Palma. Y el domingo la liamos en Daimiel. Te dejo más info en mis redes, Oscar Martínez de J.
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0: Sé que es fácil, sé que es probable que te pille en la vuelta a casa. Y como es habitual que nos pillemos en la vuelta a casa, pues sé cómo hacerlo. Creo que sé cómo hacerlo para animarlo, para igual darle la vuelta a la tortilla un día que no ha sido especialmente bueno. Y también te digo que tampoco hace falta que haya habido nada, que a lo mejor tienes un día un poco raro, ¿no? Bueno, pues intento que tu tarde sea un poquito mejor. Aquí compartiendo exitazos en los 40 como Dardos, la canción de Romeo Santos y Prince Royce. Y también, bueno, que haya un poquito de cada y hay estilos distintos. Y también, pues, igual la noticia esta que musical que te mola, como por ejemplo que Olivia Rodrigo viene a España.
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0: 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Aún tienes tiempo, toda la información en los40.com, pero en mayo de 2027 estará en España únicos 4 conciertos que hará en Barna. Lo dicho, toda la info en los40.com. Aquí tienes lo último de Olivia, que está esta semana en el 2.

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Mira que no suelo hacerlo, pero me ha dado por mirarlo y he entrado en el Insta de Miley Cyrus y he dicho, a ver cuántos millones tiene de seguidores. 206 millones de seguidores. Nada, una cosita bien sencilla. Eso son muchas Españas, ¿eh? Bueno, te dejo el mío, a ver si subimos de seguidores. Óscar Martínez de J. Que me marcho, te quedas con Cani Herrero. Un besito. ¡Viva la vida!

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0: graciosa, la vida es más sabrosa.
1: Más sabrosa y sobre todo más tranquilita, ¿eh? ¡Oh! ¿Quién pillar ahora la isla de La Graciosa con 730 habitantes censados y sin un solo cacho de asfalto ni ningún semáforo? La isla más virgen de las 8 Islas Canarias. Ahí está, liderando, coronando la lista de los 40, el canario Quevedo con Elvis Crespo.
2: Karim Herrero.
1: Quevedo en su absoluto prime una vez más con ese disco El Baifo, y ahora vamos a por otro que también está en un buen momento. De Paul llega con En unos años. Dale volumen.

Colombiano. Mientras aquí en Madrid, en el Metropolitano, un puertorriqueño llamado Bad Bunny, un tal Conejito Malo, no sé si te suena, reventando 10 estadios consecutivos. Y a nivel nacional, nuestro Pedro Quevedo, que está en el número 1 de los 40, y luego lo escucharemos. Pero antes, Dua Lipa, Lady Tyrin.

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0: Las parejas con mucha diferencia de edad pueden funcionar. Estas son prueba de ello, Madonna y Sabrina Carpenter. Madonna a sus 67 añitos y Sabrina Carpenter a sus 27 añitos. 40 años se llevan, pero funcionan de maravilla juntas en esta colabo. Bring Your Love era el tema que sonaba y ahora nos vamos con una de las míticas de C. Tangana, bien acompañado del niño de Elche y la húngara. Vamos, esas palmitas con Tú me dejaste de querer.
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0: ¿Dónde está mi marido? Grita Ray. Where is my husband? Pues ni idea, cariño, no sé dónde está tu marido. Lo que sí sé es dónde están Shawn Mendes, Camila Cabello, Ryan Castro y Capo. ¿Sabes dónde están? Aquí en los 40, a puntito de entrar por tus oídos, cariño. 40. Enseguida suenan, no te muevas.
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Esta villa, su mini que se te mete en la cabeza y no hay manera de sacarlo. Hablando del mini, ahora quiero que pongas el volumen al maxi porque te voy a contar algo bien suculento. 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

Ahí está, tremenda combi la de Omar Montes y Juan Magán reinventando el clásico del catalán, aquel Bailando por ahí, que tiene ya 14 años, me parece, la canción original. Pero esta versión con Omar Montes suena brutal. Y ahora vamos con una canción que me hace mucha gracia porque el artista que la firma es Tame Impala. O sea, Tame Impala, y la canción se llama Drácula, que no sé si lo sabéis, la leyenda de Drácula viene de Drac el Empalador, que empalaba a sus víctimas. Entonces, de Drac el Empalador a Tame Impala, Tame Impala. En fin, no sé, igual estoy loco, pero me hace gracia. Vamos con este Drácula Jenny Remix de Tame Impala, sonando en los 40.

0: cómo se lo ha montado este tío. Empezó ahí trabajando en Stranger Things como Steve Harrington, era el personaje que interpretaba. Poco a poco fue cobrando más y más y más, hasta cobrar en la quinta y última temporada de Stranger Things $750,000 por episodio, ¿eh? No vayamos a fliparnos, no, no, por episodio. Y con ese dinero ha montado su carrera musical. Era Joe con End of Beginning y ahora vamos a por uno de los tíos más icónicos de nuestra música, de nuestra cultura, de nuestra historia. Es Leiva, que llega con su éxito Como si fueras a morir mañana. Dale volumen.
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0: Ahí estaba la reliquia de Rosalía, que hoy tenía que empezar su primer concierto en Estados Unidos, en la parte de su gira por Norteamérica, pero lo va a tener que aplazar. Justo hoy actuaba en Miami, pero por una emergencia familiar va a tener que posponer los primeros conciertos en Miami y en Orlando. Toda la info en los40.com.
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0: La que sí actúa en Sevilla esta noche es Aitana.

Nicky Jam, loco por verte. Yo estoy loco porque te quedes en los 40 y me lo vas a agradecer, confía en mí. Y es que nada suenan por aquí, Abraham Mateo, Bizarrap, Daddy Yankee y alguna que otra sorpresita, así que no te me muevas de la radio musical más pepino del país.

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0: Prendieron los motores, pero bien, como dicen ellos dos, Daddy Yankee, uno de los padres fundadores del género urbano, y Bizarrap. Con este tema me despido, pero no te muevas, porque ahora llega mi compañero Jesús Taltabuy, que va a seguir petándote tus orejitas con buenos temas, con buenos éxitos, para seguir motivando tu semana. ¡Mua! ¡Feliz tarde!
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1: Me encanta porque Elvis Crespo no deja de seguir cantando sus gritos de guerra, que si multitudes, que si échate para acá. En fin, lo hemos escuchado en canciones como Azuquita también, por supuesto. Bueno, ha vuelto a hacer historia, Quevedo, una vez más. Número uno de los 40 directo, haciendo historia una vez más, entrando como la entrada más fuerte de esta semana en la lista con alguien que también es histórico, Elvis Crespo. La graciosa es la canción más importante del país porque tú lo has querido a través de los40.com. Tú eres quien hace la lista más importante del país. Espero que estés más que bien. Yo soy Jesús Taltabull y es un gustazo acompañarte en tu vuelta a casa o estés en lo que estés, vayas donde vayas, de verdad. Gracias por elegirnos. Pincho para ti hasta las 11.

Pero qué temarral, por favor. Estaba subiendo una historia ahora mismo a mi Instagram porque me he quedado flipado. O sea, cada vez que escucho esta canción, es que es lo bueno, que no me canso de escucharla, la parte de los violines. Es maravillosa. Lorin con Tatú aquí en los 40, en la radio de los éxitos. Brutal la letra también, ese momento en el que dice, te llevo pegada como un tatu. Que también te digo, lo pienso un poco y me agobio, ¿eh? Sobre todo ahora que viene el calor, en este momento del año que dices, pues igual nos empieza a sobrar un poco todo, ¿no? Sobre todo ciertas cosas o ciertas personas, que por mucho que te sobran, también intentas sacártelas de encima y ni con agua caliente. Tú sabes, pues que esto pasa, ¿eh? ¿Sabes? Esa persona del trabajo que no quiere tema, pero no se sabe por qué no respeta las distancias. Dices, ¿por qué me tienes que hablar tan cerca? ¿O quieres tema de verdad? Ah, no, pues da un pasito para atrás, por favor. No, es verdad, ¿eh? Hay cosas que no, que por mucho que lo intentemos, no conseguimos sacarnos de nuestra vida. Esas personas que se acercan demasiado, los malos vicios que tenemos, siempre hay algo. Y esto es lo que quiero que me digas hoy. ¿Qué es eso que tú no puedes sacar de tu vida? Esto es lo que quiero que me cuentes hoy. ¿Qué es eso que tú no puedes sacar de tu vida? Te espero en Instagram, ¿vale? En @jesustaltabull. 40. Con V y con doble L al final. Ahí me encuentras y me cuentas qué es eso que no puedes sacar de tu vida. @jesustaltabull con V y con doble L al final en Instagram. Y mientras conectamos, llega Shakira, llega BL. Esto es algo tú aquí en los 40. Yeah.

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0: caso de decir que esta es la canción por la que siempre recordaremos a Aitana. Con todo lo que le queda por hacer, ojo, ¿eh? Esta será la canción, el tema raro. Sí, sí, lo pienso y no me bajo de esa burra. Hasta que luego nos sorprenda con otro disco que será mejor que este, ya verás tú. Estás en los 40, esta es la radio de los éxitos donde nada te voy a pinchar lo nuevo de Olivia Rodrigo. Drop Dead. Antes voy a redes. Hablamos hoy de esas cosas que no puedes sacar de tu vida, dice Marta. Hola, Jesús. Intento sacar de mi vida la siesta larga. No me lo... Pero porque la saca de siesta. Muy bien la siesta larga. Dice, pero es que siempre vuelve. Siempre digo, ah, me tumbo 10 minutos y me acabo despertando 2 horas después con la boca seca, la almohada marcada en la cara... Y sin saber ni dónde estoy. Bueno, si hay marca de almohada en la cara, eso es de profesional, Marta. Laura dice, hola Jesús, quiero sacar de mi vida los grupos de WhatsApp, sobre todo el de la familia. Lo intento, pero no hay manera. Lo silencio, lo archivo, lo ignoro. Y de pronto aparece mi tía mandando una imagen de Piolín dándome los buenos días.
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0: Ese mundo meme, ese mundo imágenes de Piolín que desean buenos días, buenas tardes, buenas noches, es un universo maravilloso. Gracias por tu mensaje, Laura. Arroba Jesús Taltabull, con V y con doble L al final en Instagram. Ahí me tienes y te unes a la conversación.

0: directamente desde Puerto Rico, es Claren con Love, aquí en Los 40, en la radio de los éxitos. Imagino que lo escuchaste el pasado sábado en Del 40 al 1 con Tony Aguilar. Bueno, y si no lo escuchaste, ya te lo cuento yo. Estuvo Quevedo dando el voto VIP en Del 40 al 1. ¿Y quién se lo llevó? Pues ni más ni menos que Claren con este Love que te acabo de pinchar, girando desde el puesto número 32 de la lista de Los 40.
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0: Ya vengo con mucho más.
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canciones que han utilizado para crear esta canción. Es una mezcla brutal que nos lleva hasta 1966, si mal no recuerdo. Ahí estaban Ryan Castro y Capo con La Villa en los 40, en la radio de los éxitos. Y nada, él con lo nuevo. En unos años de The Paul.

0: Santos y Prince Royce con Dardos. Y Álvaro de Luna. Viene con nuevo disco, ¿eh? En el mes de septiembre, si mal no recuerdo, Azulejos.
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0: Pues esto también te lo pincho en la próxima hora. A partir de las 9, las 8 en Canarias, estos y muchos más éxitos, bueno, de hecho, todos los éxitos, aquí en... Los 40.
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te bailaste la original en su día, que sepas que llevas 15 años cantando esa parte de es por eso que deberías regalarle cada día una sonrisa a tu bebé. No me saco de la cabeza esta frase, de verdad. Es probablemente de lo mejor que ha hecho Juan Magán en su vida. Y si encima ahora se ha juntado con Omar Montes, ¿qué te digo? Ayer la vi, la revisión del clásico, bailando por ahí. Me flipa la arrancada así nueva hora de éxitos en los 40, te lo digo, ¿eh? Y encima pensando que mañana es viernes y que suena el himno del fin de semana de Coldplay y Beyoncé. Es Him for the Weekend. ¡Oh!

0: Slow Mo, aquí en los 40, en la radio de los éxitos. Y en A, lo nuevo de The Paul. En unos años, te lo pincho enseguida. ¿Qué es eso que no puedes sacar de tu vida? Estamos hablando hoy de esto, de lo que nos cuesta quitarnos, por ejemplo, como le pasa a Jorge, a su ex. Dice Jesús, intento sacar a mi ex de mi vida, pero siempre vuelve en forma de canción, en forma de olor, de calle. De calle, ojo, ¿eh? ¿Qué pasa por esta calle? Uf, es duro, ¿eh? Dice, o de recomendación absurda en Instagram. ¡Uf! ¡Mucho ánimo, Jorge! Ana también conecta por aquí, dice... Jesús, yo no puedo sacar de mi vida los arrebatos con las tijeras. ¿Cómo? Ah, dice, siempre intento dejarme el flequillo largo. Vale, vale, ok. Dice, digo que lo voy a dejar crecer y luego no. Dice, aguanto 3 semanas y de repente me mira al espejo y ¡zas! El tema de los flequillos, de verdad, ¿eh? Yo he escuchado más de un caso. Bueno, y de 2 y de 3. De verdad... Es aguantarse un poquito, ¿no? Yo tuve pelazo, ¿eh?
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0: Otro día hablaremos de esto. ¿Qué es eso que no puedes sacar de tu vida? @ Jesús Taltabull. Con V y con doble L al final en Instagram. Ahí me tienes a mano y conectamos.

Romeo Santos y Prince Royce. Aquí estaban con Dardos en los 40 en la radio de los éxitos. No sé si lo recuerdas, pero hace cosa de 21 años, Madonna publicó un discazo llamado Confessions on a Dance Floor con canciones tan míticas como Hang Up o Sorry, con sampleados históricos. Bueno, pues que sepas que dentro de un mes, el 4 de julio, va a volver con nuevo álbum. La segunda parte de ese disco se va a llamar Confessions 2 y tenemos el primer adelanto en nuestras manos y es un adelanto de un disco que viene con colaboración incluida y que te puede hacer muy feliz. 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Básicamente porque esta es la canción de los 1.500 euros que te puedes llevar mañana con Dani Moreno el Gallo y con Cristina Bosca si te levantas con Anda Ya, con el programa más escuchado de la radio musical, como siempre aquí en Los 40. Es Madonna con Sabrina Carpenter. Esto se llama Bring Your Love.

0: Qué gusto a estas horas de la noche disfrutarse a las chicas de Hendrix con Golden en los 40. Y en nada te voy a pinchar una canción del Canto del Loco que no vas a evitar cantarte, estés donde estés, te lo aseguro. Antes voy a redes. ¿Qué es eso que no puedes sacar de tu vida? Es lo que estamos comentando hoy, dice Pablo. Muy buenas, Jesús. Intento sacar de mi vida la comida a domicilio, pero claro, abro la nevera, veo un yogur y medio limón reseco y luego pasa lo que pasa. Hoy Irene dice que intenta sacarse de su vida la manía de mirar si ha cerrado la puerta. Dice, bajo un piso, dudo, subo, miro, bajo otra vez.
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0: Dice, es horrible, pero al mismo tiempo es muy seguro, porque claro, la puerta al final se queda cerrada. Dice, soy como las alarmas que anunciáis en la radio, pero con ansiedad gratuita incluida. La conversación sigue, si quieres, en Instagram, en @jesustaltabull, con V y con doble L al final. Ahí me encuentras y me cuentas qué es eso que no puedes sacar de tu vida.

Bizarra Music Session 0 de 66 de Ibiza con Daddy Yankee. A ver qué pasa con la nueva sesión junto a Mike Towers. ¿Llega esta semana o cuándo llega? Podría llegar esta noche o la semana que viene. Ya veremos, ya veremos. En la próxima hora vengo así.

Rosalía con Reliquia también. Y la canción más importante del país, el número uno de la número uno, Quevedo con Elvis Crespo. Abrimos la próxima hora con La Graciosa. Esto y mucho más a partir de las 10, las 9 en Canarias.

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1: Número 1 directo en la lista de los 40, o sea, la entrada más fuerte y la canción más importante del país al mismo tiempo. Elvis Crespo y Quevedo. Quevedo y Elvis Crespo, este es el último álbum de Quevedo, El Baifo. Esto se llama La Graciosa. Es la canción más importante del país porque tú lo has votado. Espero que estés más que bien. Yo soy Jesús Taltabull, encantado de pinchar para ti. Los 40. Me quedo aquí hasta las 11, las 10 en Canarias, recordándote que mañana por fin es viernes.

0: Es Dora Young con Messi aquí en los 40 en la radio de los éxitos. Llenado y play a Rosalía con Reliquia. Antes, por si te acabas de enchufar a los 40, que sepas que hoy estamos hablando de eso que no puedes sacar de tu vida. Dice Miguel por aquí: muy buenas, Jesús. Yo intento sacar la impuntualidad de mi vida, pero ella no me deja. Salgo con tiempo, lo prometo, pero es que siempre acaba pasando algo que me hace llegar tarde. El tema de la gente impuntual es un grupo de gente muy especial en el que me incluyo. Demasiado especial y demasiado irritante, lo sé, lo reconozco. Es así, pero de verdad, que cuando somos impuntuales no es por ganas de llegar tarde. Es que somos muy optimistas.
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0: Claro, siempre tenemos la sensación, o por lo menos a mí me pasa, de que nos da tiempo a todo. Dices, hombre, otro capitulito más de esta serie, yo creo que me da tiempo a ver. Pido disculpas públicamente, está feísimo. Arroba Jesús Taltabullo, con V y con doble L al final. Ahí te unes en la conversación en Instagram y me echas la peta también si quieres.

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0: es Aitana con Superestrella, aquí en los 40 en la radio de los éxitos. 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

0: On the Fate of Ophelia, aquí en los 40, en la radio de los éxitos. Hablamos hoy, por si te acabas de enchufar, hemos estado hablando de las cosas que no puedes sacar de tu vida. Dice por aquí Hugo: buenas, Jesús, no puedo sacar de mi vida los 5 minutitos más por la mañana. Mira que salen estudios que dicen que es malísimo posponer la alarma, pero yo es que soy incapaz. O Teresa también dice por aquí: Jesús, lo que no puedo sacar de mi vida es a la gente que me cae mal. Me encanta seguirles en redes y cotillearles. Dice: es absurdo, lo sé, pero hay algo en mí que necesita confirmar que siguen haciendo cosas irritantes. De verdad, el ser humano es maravilloso. Y estamos maravillosamente tronados, todo se ha dicho, ¿eh? Gracias infinitas por enchufarte a los 40 en esta noche de jueves. Los 40. Hola.
1: Hola, Jesús. Soy Dani Fernández y yo también escucho los 40. Todos los éxitos.
2: Me has invitado a bailar. Estás espectacular.

0: tiempo con La Bella sampleando una canción que se llamaba Bam Bam de Sister Nancy del año 82. Yo no había nacido. Si tú quieres decir de qué año eres, José Vicente, no lo decimos.
1: Lo puedo decir. En mis redes sociales está. Ahí lo dejo.
0: ¡Es verdad! ¡Es verdad! Estamos como queremos, te lo digo.
1: Es que estas horas de la noche, tío, pues como todo fluye, ya ves.
0: Es un gusto encontrarte por el estudio de los 40, que siempre nos vamos dando el relevo así deprisa y corriendo,
1: claro,
0: pero...
1: Claro, te doy el bocata, tú me das el café.
0: Te quedas con él, con el locutor más majo del planeta, con José Vicens. Vuelvo mañana, que será viernes. Besazos de Jesús Taltabulle. Los 40.
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0: Ayer la vi en la radio de los éxitos en los 40 en tu noche y madrugada del jueves. Estamos a 4 de junio y por delante nos quedan 3 horas trepidantes con todos los éxitos. Soy José Vicens, encantado de estar por aquí hasta las 2, la 1 en Canarias. Por cierto, le digo adiós a Jesús Taltaboy, que se nos marcha tan feliz, que es un crack el tío.
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0: Y con todo este buen rollo también te invito a que conectes mis redes sociales. José Vicens 79. Hoy seguimos con los planes de vacaciones. Dame ideas, dame lugares y sobre todo dame la oportunidad de empatizar contigo en lo que se viene, que es muy grande. Todo el verano por delante.

0: Están en los 40 y el 13 de junio llega a Madrid con su gran gira No lo sé ni yo. Ya es su último concierto después de que lo petara en Sevilla, lo petara en Barcelona y además que su disco ha sido uno de los mejores de este 2026. Uno de nuestros niños de los 40, The Poli.
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0: Y hablando de giras, llega la gira, la gran gira en España, en Europa, de Shakira.
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0: Todas las fechas las tienes en los40.com. Somos emisora oficial.

0: Esto ya huele a verano. Por eso te estamos pidiendo que nos digas tus planes de vacaciones. Mientras suena Los Dardos de Romeo Santos y Prince Royce, nos quedamos ahora con una de nuestras artistas más internacionales.
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0: Así llega Drop Dead, así llega la canción que abre su gran disco. Y atención, porque se viene de gira con los 40 como emisora oficial. Va a ser un pelotazo en mayo de 2027 en Barcelona. Olivia Rodrigo, llega Drop Dead a los 40.

Hoy contigo camino de la medianoche, las 11 en Canarias. Atención, en los 40 tengo más éxitos. Prepárate porque la próxima hora te va a encantar. De momento ahora con Sam Smith, que es el próximo en llegar en esta noche de 4 de junio. Es jueves, casi casi.

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buenas noches, son las 12:04 minutos, ahora menos en Canarias. Una canción que ya llegó al número uno por dos semanas. Opalite de Taylor Swift en la radio de los éxitos. Taylor, que por supuesto sigue, continúa presentando canciones dentro de The Life of a Showgirl. Ahora llegan más éxitos.

fantasía estar en los 40. Soy José Vicens, conectadísimo hasta las 2 y la 1 en Canarias en tu madrugada, ahora con Rosalía. Los 40. Llega el puesto 12 en la lista, otra de sus canciones, y son tres las que han logrado meterse de lleno en la más importante del país. Aunque Reliquia todavía no ha sido número uno. Veremos lo que ocurre en las próximas semanas. Ya sabes, tu voto en los40.com. De momento, disfrutemos de esta gran canción.

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redes sociales. Ya abiertas, JoseVicen79. Irene, por ejemplo, en Valladolid, abriendo redes sociales, JoseVicen79 está por allí, escuchando los 40 en Pucela. Dice, me escapo al Valle de Arán este verano, con un poquito de relax y necesito verde y silencio. Héctor en Girona, voy a hacer senderismo por Andorra, que me flipa. O Mónica en León, concretamente en Ponferrada. Dice, casa rural en Navarra, chimenea, vino y cero estrés. En fin, todos son planazos de verano. Y ahora sí, el momento del planazo de Tame Impala.

0: propone Aitana.
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0: Justo por allí voy a estar yo este próximo verano, así que me apunto al plan Formentera, plan Menorca. Planazo.

0: camino de la una de la madrugada, ahora menos en el paraíso, con un montón de éxitos en la radio número uno de este país. Y atención, porque tengo que contarte, por ejemplo, que este próximo sábado en Del 40 al 1 Coca-Cola llega Bad Bunny. Sí, porque regalamos entradas. Así que al loro, a la antena de la número uno y, por supuesto, a las redes sociales y a los40.com, porque te puedes venir al gran concierto de Bad Bunny.
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0: Todos son buenas noticias en los 40, así que quédate por aquí. Estaré hasta las 2, hasta la 1 en Canarias, con todos los éxitos como este decía. Bienvenido, bienvenida. Buenas noches.

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La graciosa de Quevedo es el nuevo número uno de la lista de los 40, directamente al 1. Sí, la entrada más fuerte y el 1. Con Elvis Crespo. Una canción dedicada a esa isla tan peculiar en las Canarias que nos encanta tanto. Los 40. Soy José Vicens, encantado de estar en Los 40, la radio de los éxitos, hasta las 2, una en Canarias.

Muchos de los que estáis escuchándonos a estas horas de la madrugada estáis currando y pensando en las vacaciones. Venga, pues coge el móvil, métete JoseVicent79 y cuéntame tu plan de vacaciones. Así se lleva mucho mejor el curro y más si es de noche. Es genial pensar, por ejemplo, que nos vamos a ir a Ibiza, a Valencia, a La Coruña, a Almería, a Granada, a Cádiz. Es que España tiene muy buenos momentos y buenos lugares. Pero siempre los 40 puestos, ¿vale? Los 40. Lugares como el Movistar Arena el 13 de junio. Ahí va a ser la gran parada de Paul en concierto en Madrid, la última de su nuevo disco.

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0: La villa. La villa de este verano. La que vamos a bailar. Vamos camino de las dos. La una en Canarias. Hacemos parada con lo nuevo de Olivia Rodrigo.
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0: Un disco que habla de sentimientos, de amor y sobre todo de un sonido muchísimo más maduro. Ha reflexionado sobre su cambio de vida radical y lo plasma en este disco que se pone a la venta el 12 de junio.

0: hoy. Eso sí, acariciando el fin de semana que lo tenemos a la vuelta de la esquina. Mañana vuelvo inaugurando el viernes a tope a eso de las 11 en punto de la noche, hora menos en Canarias, en la radio de los éxitos, en la primera y número uno. Un gustazo, buenas noches y sobre todo mañana conecta conmigo, ¿vale?
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